0: charlas educativas sobre el tema de hacer énfasis a la disminución de la basura en comunidades, en cómo promover acciones de cuidado ambiental, en cómo incidir ante las entidades de gobierno o ante las municipalidades, pues la recolección de estos desechos, pero también cómo desde esos espacios de diálogo con las comunidades se puede aportar a ir pues cambiando muchas prácticas que hacemos de comprar cosas paquetadas con bolsas y tratar de ir disminuyendo para que pues sean unas comunidades más limpias y por supuesto más sanas, ¿verdad? Porque el disminuir la basura en nuestras comunidades también prevenimos enfermedades, prevenimos pues lo que son los criaderos de zancudo.
1: Por otra parte, el liderazgo de las comunidades beneficiadas expresó a Radio Victoria su agradecimiento por iniciativa, destacando la importancia de contar con estos depósitos para la basura, ya que contribuirán a mantener más limpias las comunidades y a generar hábitos positivos en la población.
2: Como de Caserío San Felipe, pues agradecemos mucho a ADES por el aporte que nos han dado con ese basurero. Se ha colocado ahí por la cancha y es un punto muy importante donde llegan pues muchos. Entonces, para decir lo que consuman ya y la basura, pues la puedan poner en el depósito. Como ADESCO, pues estamos agradecidos por el aporte que nos han hecho con ese basurero.
3: Comunidad Paparro, considero que la importancia de poder apoyar desde ADES a la comunidad con un basurero va a permitir garantizar que las personas habitantes de la comunidad no tiren las botellas o desechos plásticos a la calle, sino que se pueda contar con un espacio adecuado en el basurero donde la población pueda hacer uso y mantener una unidad limpia, más amigable con el medio ambiente, sin tener desechos sólidos tirados a la calle.
1: Esta actividad se ejecuta en el marco del proyecto Juventudes Inspirando Juventudes a la Participación Igualitaria, ejecutado por el proyecto de Horizon 3000 y DKA Austria. Con este tipo de acciones, ADES reafirma su compromiso con la protección del medio ambiente y el fortalecimiento de la organización comunitaria en el departamento de Cañas y Cuscatlán. Para la radiorrevista Voces en Contacto, desde Radio Victoria, les informó Roxana Laínez.
4: Así nos vamos a la pausa, ya volvemos con más en Voces en Contacto.
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1: Gracias por sintonizar Voces en Contacto. Continuamos.
2: Queremos agradecer a usted que en sintonía se encuentra. Gracias por informarse con nosotros. Continuamos con más. Personal de la Municipalidad de San Miguel Norte han iniciado un ciclo de capacitaciones intensivas con un objetivo claro: dominar los métodos legales que rigen a las unidades de compras públicas.
3: Personal de la Municipalidad de San Miguel Norte han iniciado un ciclo de capacitaciones intensivas dividido en jornadas, objetivo claro: dominar los nuevos métodos legales que rigen a las unidades de compras públicas.
4: Fíjense que en estos momentos pues estamos en lo que es la capacitación, inicia lo que es la Direccional de Compras Públicas. Estamos con temas como la Ley de Compras Públicas, el uso y manejo del sistema compresal, esto aunado a lo que hace poco estuvimos viendo como lo fue la implementación del sistema de gestión antipolaría en base a la ISO 37001 versión 2025.
3: Esta actualización surge ante la necesidad de adaptar a administración local a las recientes normas del país. Estas herramientas, la comuna busca optimizar el uso de los recursos del Estado, garantizando procesos más transparentes, rápidos y apegados de forma estricta a la ley.
4: En estos momentos nos dan la capacitación técnicos capacitados por la INAC como tal. Muy valioso. De hecho, ya hace unos meses estuvimos esto como instituto que nos llena de conocimiento e igualmente algunas dudas las despejamos acá en sitio.
3: El jefe de la Unidad de Compras Públicas San Miguel Norte destacó el impacto positivo de la actividad. Según Benítez, estos conocimientos vienen a fortalecer las capacidades técnicas del equipo, lo que se traducirá directamente en un mejor trabajo y en un servicio más eficiente para los ciudadanos.
4: Exacto, de hecho sí, dado todo tipo de compras, la alcaldía lo ejecutamos mediante un sistema que es el cual ellos en este día pues están esperando un poco más.
3: La convocatoria ha sido amplia, estratégica. En las mesas abajo no participa el plan técnico de adquisiciones, sino también los directores de los diferentes distritos y los encargados de las unidades solicitantes de la comuna.
4: Fíjense que la capacitación es como las unidades solicitantes, también está, nos acompañan los directores como tal, administrador de contrato, jefe UP, en ese caso mi persona, técnico UFES.
5: ¿De todo el municipio?
4: De todo el municipio.
5: ¿Jornada?
4: Dos. Este día y el día mañana.
5: Interesante, porque esto viene a fortalecer y también para respaldar todo tipo de trabajo que usted desarrolla financieramente.
3: Con estas nadas de forma, San Miguel Norte busca blindar sus procesos administrativos contra errores burocráticos. Al cierre de la capacitación, las autoridades esperan que las nuevas compras del municipio se ejecuten con total fluidez y transparencia.
2: Y seguimos en alerta naranja en todo El Salvador, lo que Edilberto Espar nos informa del departamento de Cabañas, los problemas causados por las...
6: El Centro Nacional de Huracanes informó que la tormenta tropical Cristina se mantiene frente a las costas de Nicaragua, Honduras y El Salvador, favoreciendo el ingreso de humedad y ocurrencia de lluvias intensas en gran parte del territorio salvadoreño. Según los pronósticos, las precipitaciones más fuertes podrían registrarse entre la noche de este miércoles y la madrugada del jueves. Las autoridades meteorológicas advierten que el fenómeno puede dejar acumulada lluvia entre 1 y 300 metros en algunos de Centroamérica, con riesgo de inundaciones repentinas, crecidas de ríos y deslizamientos de tierra, especialmente en zonas montañosas y de alta vulnerabilidad. Ante esta situación, Protección Civil mantiene alerta naranja nacional, activado medidas activas y de monitoreo permanente en diferentes puntos de todo el país. En el caso del departamento de Cabañas, hasta el cierre de esta nota no se reportaban emergencias de consideración, explicó a Radio Victoria Juan Aya de Cruz Verde en Suntepec.
7: Sí, por el momento, gracias a Dios, no tenemos ningún percance aquí en el departamento de Cabañas, alrededor de Sunte, ¿verdad? Nosotros contamos ahorita con alrededor 35 socorristas, entre ellos 10 requisas y un equipo para qué situación.
6: Las instituciones recomiendan a la población mantenerse atenta a la información oficial, evitar cruzar ríos, quebradas o calles inundadas y conducir con precaución, especialmente durante las lluvias más intensas.
7: En los ríos de Crescenzunte, Victoria, La Puebla, que son un poco más vulnerables, las carreteras,

0: Un deslizamiento de árboles o de hombros.
1: Para eso de Sensuntepec se encuentran habilitados al menos dos albergues ubicados en el deportivo y en las instalaciones de gobernación departamental para atender cualquier eventualidad que requiera evacuaciones preventivas. Aunque por el momento Cabañas registra incidentes mayores, las autoridades reiteran llamado a no bajar día. Los pronósticos indican que las lluvias continuarán durante las próximas horas y podrían generar afectaciones en carreteras, ríos y zonas propensas a deslizamientos. Por ello, se recomienda a la población más informada a los canales oficiales y reportar emergencia a las instituciones de protección civil y cuerpos de socorro. Para la revista informativa Voces en Contacto desde Radio Victoria les informó Edilberto Escobar.
2: Y siempre en el mismo tema, en Delicias de Concepción, la Comisión Distrital de Protección Civil ha iniciado un constante monitoreo debido a la intensa lluvia que están afectando al país. La información es de Radio Montes.
3: Comisión Distrital de Protección Civil de Delicias de Concepción ha iniciado un estricto monitoreo en las zonas de mayor riesgo ante la amenaza de intensa lluvia.
4: Comentarle, en el distrito de Delicias de Concepción hay lugares, verdad, que en este caso pues son de riesgo. Ya los tenemos identificados. Y en vista de estas alertas que ya se están generando por la depresión tropical que viene, la estamos monitoreando ahí con los líderes que tenemos en los sectores.
3: El funcionario detalló que los equipos técnicos ya tienen identificados los sectores con mayor probabilidad de sufrir deslizamientos de tierra.
4: Como hay un sector aquí en el barrio La Flor, ahí en la calle Ruta de Paz, está un sector en lo que es el caserío Los Majanos, también un sector aquí en la colonia El Manguito, entre otros, ¿verdad? Pero que son los que se, en este caso son más priorizados, que son zonas vulnerables. Siempre están monitoreando, siempre gente de esos sectores. Sectores, ¿verdad? Ante cualquier eventualidad.
3: Ante este panorama, la Comisión Distrital se reunirá de emergencia en próximas horas. El objetivo del encuentro es coordinar los planes de contingencia y desplegar al personal operativo en los puntos críticos de la localidad.
4: En vista de que ya están emitidas las alertas, ¿verdad? Nosotros como comisión, pues ya últimamente nos vamos a ir y vamos a estar ahí viendo qué tenemos. Preparar el equipo, ¿verdad? Que se utiliza en este caso herramientas, cualquier cosa que sirva para una eventualidad, ¿verdad? Así es que ahí estamos ya todos para eso.
3: Estas acciones ponen frente a la alerta emitida por las autoridades nacionales. Los protocolos de emergencia ya están activos para garantizar una respuesta inmediata y evacuaciones preventivas si la situación quiere.
4: En todo caso, pues como Comité Municipal de Protección Civil siempre estamos al pendiente, monitoreando. Entonces, comúnmente, en un caso que conlleve

0: Estamos preparados con el comité, ¿verdad? Distrital, monitoreando doctores y esperando en Dios que todo con normalidad y no hay alguna emergencia, ¿verdad?
1: El llamado a la población es a mantenerse informado por los canales oficiales y acatar las recomendaciones de los cuerpos de socorro.
2: Gracias por seguir en sintonía de Voces en Contacto, gracias por informarse con nosotros. En Chapeltique, niños, jóvenes y adultos participan en un taller de dibujo y pintura con más de 50 participantes. El taller tendrá una duración de 3 meses. Más información a continuación.
1: El arte y la creatividad es prioridad en Chapeltique. Niños, jóvenes y adultos participan con entusiasmo en el nuevo dibujo y pintura, una iniciativa impulsada por la Municipalidad de San Miguel Norte para descentralizar la cultura y llegar a las comunidades.
3: Dando inicio al taller de pintura y dibujo, pues se ha hecho una convocatoria, ¿verdad?, para todo el distrito, para todos los niños, jóvenes o adultos, ¿verdad?, que quieran desarrollar ese arte, a que se pueda ser presente al.
1: Actualmente son más de 50 los participantes inscritos en este proyecto. El gran objetivo de las autoridades locales es brindar un espacio seguro donde cada alumno pueda descubrir potencial y fortalecer su talento artístico verdadero.
3: Bueno, tenemos inscrito alrededor de unos 50, entre niños, como les decía, jóvenes y adultos. Hemos inscrito desde los 5 años, igual personas adultas, ¿verdad?, que han tomado esa decisión de venir a aprender un poco sobre esto, y pues que bien, que han tomado a bien el venir a tomar este curso.
1: Para facilitar la asistencia, las jornadas se desarrollan 2 días a la semana, en doble turno, por la mañana y por la tarde. Esto permite que tanto estudiantes como trabajadores incorporarse y descuidar sus obligaciones diarias.
3: Sí, van a haber 2 turnos. Por la mañana están de 8:30 a 10:30 y por tarde va a estar de 1 a 3 de la tarde. Van a ser 2 días, el día martes y el día miércoles.
1: El taller tendrá una duración total de 3 meses de aprendizaje. Al finalizar el curso, la municipalidad otorga diplomas oficiales que certificarán los conocimientos adquiridos y el esfuerzo de cada uno de los nuevos artistas.
3: Después de los 3 meses, pues nosotros vamos a hacerles una pequeña graduación que ya les comentábamos ellos. Y van a reunir a todos los niños que están participando en los otros distritos. También tenemos jornadas en el distrito de San Luis, en Carolina y en San Barrio.

0: Carol Hinchado, ese en los es de Trump ni de Rubio.
1: A finales de mayo, María Corina Machado y varios opositores venezolanos firmaron en Panamá una hoja de ruta para negociar el proceso electoral con la mandataria interina de Venezuela, Delcy Guez, la fase que Trump planteó tras la captura y extracción de Nicolás Maduro. No obstante, el gobierno venezolano rechaza hablar de una transición, que más para Trump no es necesaria, pues Estados Unidos ha conseguido objetivos sin intercambiar el gobierno. Así lo dijo a RFI el politólogo de la Universidad Autónoma de Nuevo León, Juan Manuel Trac.
2: La estrategia de los Estados Unidos es garantizar una estabilidad que no hará un conflicto interno por diferentes facciones. Entonces, claro, la única manera que pareciera que el gobierno de los Estados Unidos logró alcanzar ese objetivo fue capturar a Maduro y controlar a la vicepresidenta Delcy Rodríguez para garantizar precisamente la cooperación con objetivos e intereses de la administración de la Casa Blanca. Y eso lo vimos inmediatamente con la aprobación, en primer término, de la ley de hidrocarburos a finales de enero. Ni siquiera habían pasado 4 semanas de la extracción de Maduro cuando se hizo la reforma que permitía la participación las empresas americanas y inversiones extranjeras en el negocio petrolero venezolano.
1: Estados Unidos, que en 2024 apoyó a María Corina Machado, hoy le da espalda.
2: Sí, o sea, la administración Trump no necesita de un opositor y de hecho considera que un gobierno de la oposición no tendría las herramientas para garantizar la gobernabilidad para el cumplimiento de los intereses de los Estados Unidos. Entonces, Marina Machado no aparece en planes ni de Rubio ni del presidente Donald Trump, evidentemente, aun cuando ella trate de mostrarse como indispensable, pues no lo es.
1: A pesar de ello, Corina Machado continúa liderando oposición en Belá.
2: Hay una oposición simbólica, vamos a llamar así, representada por Manuel Rosales, Enrique Capriles Radovsky, es minúscula, son personas que no cumplen con la simpatía del electorado y sigue siendo Machado la persona, la líder del país que tiene mayor apoyo en las encuestas con 55% en las encuestas de Atlas.
1: Era Juan Manuel Trac, blogo de la Universidad Autónoma de en México.
0: Y México están a punto de inaugurar el Mundial 2026 en el Estadio Azteca de Capital de Is para evento internacional. El gobierno ha preparado el Plan Kukulkán, un operativo de seguridad sin precedentes para prevenir la amenaza de narcoterrorismo y condenar a los miles de manifestantes a salir a marchar el de la inauguración.
3: En el centro histórico de la Ciudad de México, intentar llegar al Zócalo se asemeja a estar en un laberinto. Las calles que rodean la Plaza Italiana están cerradas. Se esperan 3.500 policías para vigilar el FanFest, donde llegarán 60.000 personas cada día para verlos partir. Dulcón es vendedor aquí desde niño.
4: El centro histórico es muy, muy bonito. Aquí lo que pasa es que ahorita sí está muy caótico y hay muchísima gente. Para mí se me hace bien seguro. También los policías no nos paren mucho.
3: De los sistemas antidrones, helicópteros y otros vehículos de combate, el llamado Plan Kukulkán contempla un despliegue de más de 11.000 elementos en las redes del Mundial, de lo cual el 70% estará movilizado alrededor del Estadio Azteca. Yeshua Campesino vive en el centro y trabaja en el estadio.
5: Cuando llegas a 1.5 kilómetros del estadio, inicia el perímetro por los elementos de seguridad de mostrar una acción oficial FIFA o que vives dentro del perímetro. Y una vez pasas el perímetro, siguen habiendo muchísimos más elementos en puntos clave para haciendo distintas ubicaciones dentro del perímetro.
3: Este operativo y última milla estará activo durante los días de partido. Solo 4 se jugarán en la Ciudad de México y 13 en total en el país.
0: Atercos destrozos, vidrierías, 2 quemados, docenas de heridos y cerca de 900 detenidos. Sí, el Paris Saint-Germain se consagró como campeón y decenas de miles lo celebraron pacíficamente, porque el fin de semana terminó con una nueva ola de violencia en la capital francesa y a lo largo del ancho del país. El sociólogo Dominique Bodin explica.
6: Ni es la primera vez, ni es solo cuando ganan, ni es exclusivo de eventos deportivos. Hace años que grupos violentos aprovechan la concentración de masas para generar desmanes en Francia. Para Dominique Bodin, sociólogo especialista en violencia en el deporte y profesor del Instituto de Estudios Políticos de Fontainebleau, estos eventos se encuadran en una foto mucho más amplia de una sociedad francesa en crisis.
7: Ni a aucun rapport entre el match de
8: fútbol. No hay ninguna relación entre el fútbol, la victoria del Paris Saint-Germain y los que se comportaron de forma violenta y agresiva.

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1: Sí. 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

0: Ahora se ve que la decisión de tener los hijos es de ambos. O sea, es una decisión que la toma la mujer y más la mujer, porque es la que le toca llevar el hijo, la hija en el vientre. Ella es la que tiene que tomar esa decisión y cuando ella no lo ha decidido, eso lo se ve hoy en día como un maltrato. ¿Qué piensa usted?
1: Fíjese que como le digo, pues antes se miraba como un machismo del hombre, de que allí debía de tener los hijos que fueran. Y pues a veces la vida era muy pobre, vea. Ahora yo veo de que bastante con mis hijos está pasando, que yo veo que uno o dos hijos van teniendo todos ellos. Y entonces yo veo que la crianza de ellos pues va mejor que la que yo tuve con ellos, ¿va? Porque ellos pues se criaron más diferentes a ellos que solo tienen uno o dos. Yo veo que con qué facilidad los mantienen, ¿va? Y yo sentía que me costaba más, vaya que hasta bachillerato logré sacar a todo yo. Ya esa otra hembra, pues ella, un hermano fue el que le dio el estudio y logró sacar la enfermería. Pero así hemos trabajado, como le digo yo, pues. Ni yo ni él hemos tenido ningún sueldo de gobierno ni nada, solo así nos hemos batido como hemos podido
0: En la comunidad.
1: en la comunidad trabajando.
0: ¿Siempre ha vivido en el cantón San Isidro?
1: Sí, siempre he vivido, llevo 47 años de vivir ahí en el pedacito donde vivo, que es de mi esposo.
0: ¿Qué es lo que ha cambiado en todo este tiempo?
1: Bueno,
0: ¿Cómo
1: yo.
0: ve la vida? ¿Es más fácil, es más difícil ahora? ¿Cómo la ve?
1: Bueno,
0: Hoy ya están los hijos grandes también.
1: en mi tiempo yo la veía difícil, vea, porque yo tenía que trabajar. Y no me resignaba a dejarlos en la casa, sino que yo hasta la edad de un año yo los andaba lavando allá en Nueva Lupe, porque allá viajaba yo a trabajar. Y ahora pues yo ya la veo más fácil porque en vez de que yo les dé, pues ellos me dan todos a mí. Ya se ve diferente la situación, va. Así les digo yo a ellos, miren, ya para vieja yo les digo yo, porque hoy el
0: Estoy
1: 23 de mayo,
0: disfrutando de
1: hoy el
0: su
1: 23 de mayo usted es 62 años. Entonces les digo yo, miren, ya para vieja estoy disfrutando yo de todos ustedes, les digo yo, aunque yo sé que no les di buena vida, pero Dios sabe lo mejor, les digo que es porque no pude, no porque yo no quise, les digo, porque uno de madre pues lucha por darle a un hijo lo mejor que uno puede, pero sinceramente pues la vida era muy demasiado dura con nosotros y nos tocó como nos tocó, pero como les digo, ahí están todos y ellos no se arrepienten, ellos me dicen, mamá, sea como sea, me vas y sobra con que los criaste, me dice, ahora nosotros ya los podemos defender, me dice, ya no nos arrepentimos de la vida que tuvimos antes, me dicen ellos. Cuando los ponemos a platicar ahí, a charlar todos en el patio, porque vivimos toda la familia en un solo lugar.
0: qué
1: Ahí
0: bonito.
1: vivimos nueras, nietos, hijos y todo. Así es que la pasamos diferente, yo ya no siento que es la tristeza de antes.
0: Bueno, amigas y amigos, estamos compartiendo con Ana Alicia
1: País,
0: País
1: debate.
0: de Batres. Estamos en el cantón
1: Las Lajas.
0: Las Lajas del municipio de Lolotique, departamento de San Miguel, y estamos disfrutando de una gran sombra. Poco a poco caen los rayos del sol sobre nosotras. Aquí hay árboles de mangos, hay un palo de guacal, hay palos de tihuilote, y enfrente tenemos un cerco allá le llaman por el lado de
1: Tempate le
0: Nueva
1: llaman
0: Granada,
1: aquí.
0: aquí también, Tempate. Así es que aquí estamos disfrutando con Ana, a ella la conocen en el cantón San Isidro, también de Lolotique, la conocen como Ana. Es una mujer muy activa y como ya nos contó, el mes pasado estuvo cumpliendo 62 años y dice que dio a luz a 11 hijos, pero tiene 10 vivos. No fue una decisión total de ella, fue más una decisión del esposo de tener esa cantidad de hijos. Hoy en día, pues se ve que esto es un maltrato, ¿verdad? Igual ella sí lo sentía también en ese momento. Ni modo, decía, es la voluntad de lo que
1: Es la voluntad
0: dicen
1: de Dios,
0: es
1: decía
0: la voluntad de Dios y la voluntad del marido, y es lo que mi mamá me ha dicho que haga también, dice. Bueno, usted, Ana, ¿en algún momento ha tenido la oportunidad de formarse en temas relacionados a nosotras las mujeres? Por ejemplo, los derechos que tenemos nosotras las mujeres, analizar de que, por ejemplo, la decisión de tener hijos tiene que ser una decisión de la pareja
1: ambos.
0: y sobre todo de la mujer, porque es la que
1: Más le
0: lleva
1: cuesta.
0: el niño, la niña en el vientre.
1: Sí.
0: Cuéntenos, ¿usted se ha formado en otros temas, en algunos temas relacionados a nosotras?

0: mujeres?
1: No, fíjese, solamente así las charlas que andaba en las escuelas, como en la escuela siempre andaba en charlas yo, y bueno, ahora que llevo 3 años de andar con estas personas, pues también muchas charlas dan ellos, muchos consejos que a uno le sirven en la vida. Yo les digo yo, la gente me dice a mí a veces que uno no tiene oficio, que por eso anden estas cosas, pero no, es que a uno le gusta, porque uno siente como más libre la mente, como de que no sé, pero uno se puede desenvolver más por lo que oye, uno ve las explicaciones como las dan, no sé, todo se ve mejor, pues a mí me gusta. ¿Para qué le voy a decir? Me
0: Sí,
1: gusta estas cosas.
0: antes de comenzar este programa, usted me estaba contando que tuvo la experiencia de ir a unas charlas en a la Universidad Gerardo Barrios, y que usted venía con una mente bien como cambiada, digamos, y un poco sorprendida de tantas cosas que hay por aprender, y que no ha tenido la oportunidad, porque dice Ana que solo cursó un grado, primer grado. Entonces, cuéntenos de esa experiencia que tuvo usted como persona y como mujer.
1: Fíjese que a esas charlas poco tiempo fui yo, ahí le llamábamos mujeres líderes. De cada comunidad había una mujer, había una como una de las LA, una de las ventas. Allá de San Isidro había quedado yo, porque allí por mi casa comienza San Isidro, pues ahí había quedado yo de San Isidro. Pero en esas, pues yo me enfermé y no sé qué fue lo que me pasó y me quedé que ya no iba al grupo, pero todavía andamos ahí. El grupo siempre se reúne, pero yo ya no he vuelto a ir. Pero sí me gustaron las primeras charlas que escuché ahí.
0: ¿Qué impresión tuvo de esas
1: Me
0: charlas?
1: gustaron mucho porque, como le digo, pues en esas charlas a uno de mujer que es tan tímido.

0: reúne. Pero yo ya no he vuelto a ir, pero sí me gustaron las primeras charlas que escuché ahí.
1: ¿Qué impresión tuvo de esas
0: Me
1: charlas?
0: gustaron mucho porque, como le digo, pues en esas charlas a uno de mujer que es tan tímido,

0: dos, no sé, no
1: Sí.
0: me fijé demasiado bien. Entonces, y de melaza una paila así a la mitad, y de harinilla llevaba una, de esas, de eso de arroz llevaba una bolsa, y de tierra como que llevaban 10 bolsas, no me fijé mucho ahí, porque como estábamos deshaciéndolo de nosotros, no me fijé mucho cuántas le estaban echando a lo de ellos. Pero sí, como le digo, ahí los queda anotados, paren otra vez que hacemos, ya solemos la anotación.
1: Sí.
0: Cada vez que hacemos jabones o hacemos algo, siempre van anotadas las cosas
1: Los
0: para que nosotros
1: ingredientes
0: nos
1: y las
0: podamos.
1: cantidades y los pasos.
0: Sí, porque yo puedo hacer el champú de sala, yo podemos hacer el jabón, podemos hacer velas. El grupito así que estamos como de cinco del palón, pues a veces nos ponemos a hacer cositas y las vendemos y en vez de las ocupamos así para el gasto.
1: Sí.
0: Pero sí, a mí me gusta mucho porque, pues aprender, como dicen, aunque esté viejo uno, la experiencia le gusta siempre.
1: Sí,
0: Así es todo, lo puedo aportar.
1: no, todavía no hemos terminado. Yo la vi bien afanada y bien, bien dedicada, bien acá, moviendo algo con un pedazo de palo, digamos, de este árbol, de ¿cómo se llama esta?
0: Papatú.
1: Sí, la vi ahí que estaba moviendo bien afanada. ¿Qué estaba haciendo?
0: Ahí estábamos deshaciendo la melaza y la levadura y el agua que le echamos para hacer las barriladas con las que iban a remojar esa tierra todita. Eso era para mojar ahí la que lo estés haciendo. Como se bate hasta que se termina de deshacer todo bien deshechito, ¿verdad?
1: Y es importante que nosotras las mujeres también participemos de estas actividades. ¿Qué piensa usted?
0: A mí me gusta, por eso me ha gustado mucho este programa, fíjese, porque participamos hombres, mujeres y todos tenemos el mismo valor.
1: Sí.
0: Ahí se lleva, lo llevamos todos como hermanos, unos participamos de comida, de refrigerio, de todo, y lo llevamos como hermanos, no hay ningún egoísmo de ninguna clase. Estos señores son una cosa ellos a cualquier parte que van. Hay
1: Sí.
0: veces que nosotros vamos hasta Los Limones, hay veces que vamos a bastante partes, a Santiago María, ya sabemos ir. Entonces, y pues, como le digo, pues, a mí me gusta mucho el programa.
1: Sí. ¿Y cuál es la importancia de que el cultivo, el huerto en la casa, que digamos el cultivo de maíz, se abone con este abono elaborado con productos que tenemos en la casa o productos que se consiguen fácilmente?
0: Uno le haya mejor, vea, porque uno sabe de que no es abono químico que viene de otra parte, vea, porque el abono que viene por allá, lo más químico es todo, además esos foliares y todo es diferente, y esto que estamos haciendo nosotros aquí, pues es orgánico y lo podemos aprender, ya un poquito de maíz o matas de tomate, qué sé yo, que hacemos huertos de chile en la casa, pues ahí pues nosotros vemos la cantidad y podemos abonar nosotros poquitos a como podamos. Nosotros lo vamos a poder hacer, no es necesario que lo compremos.
1: ¿Está motivada usted a sembrar alguna plantita en el patio de la casa o ya las tiene?
0: Siempre tengo, así las tengo en cosas plásticas. A veces siembro matas de chile, a veces de tomate. Y a veces así, jardín, la sábila no me falta, siempre tengo, y cualquier cosa así,
1: Bueno.
0: siempre bravo.
1: Y es bueno, ahora Ana, que ya sus hijos están grandes, digamos que la mayor preocupación cuando ellos eran pequeños, digamos que eran los hijos, las hijas. Y ahora, como mujer, como persona, ¿qué le preocupa?
0: Fíjese que gracias a Dios.
1: Está bien, relajada.
0: Gracias a Dios, yo ando en todas las cosas de la iglesia. A la iglesia pertenezco a cuatro grupos. Pertenezco a la Guardia del Santísimo. Pertenezco a la pastoral social de ahí de la iglesia. Pertenezco a la unción de enfermos misioneros, la UEN. Eso se trata de los enfermos misioneros. Y pertenezco también. ¿Cuál es el otro grupo? La pastoral de la tierra, esta que andamos, porque ellos están unidos con la iglesia también. A veces
1: Sí.
0: allá hacemos las reuniones. Entonces, y pertenezco a este grupo. Así pertenezco a cuatro grupos. Hay veces que aquí anda con nosotros el padre Amílcar, que él es en el encargo con esta de aquí. Así es que yo me siento bien porque pertenezco a esos cuatro grupos y en cuatro grupos he aprendido mucho. Y como le digo, pues ya estoy vieja, ya crié a mis hijos, pues ya no tengo preocupaciones. Le digo a mi niña más pequeña, que tiene 21 años, que es la enfermera: mire, hija, yo me alegro tanto por verla ya grande a usted.

0: que es la última, le digo yo, porque yo sé que usted ya no va a llorar cuando me muera, le digo, que no voy a dejar hijos chiquitos que estén llorando allá las de mi caja, le digo yo, pero ya fregándola a ella, vea, bromeándola, mamá, me, ¿cómo crees que yo no voy a llorarme si en San Miguel estoy trabajando? Yo te hablo para que comamos juntas, yo allá y tú aquí, pero yo te hablo, me dice, para que ver, que veas que ya voy a comer yo y saber yo que ya vas a comer tú, me dice, porque ella es bien pegada conmigo.
1: Sí.
0: Así es que entonces no siento preocupación de nada, me siento, como dicen, feliz con la vida. Tengo dinero, pero en mí, en mi dentro, pues yo me siento feliz.
1: Bueno, ¿y cómo se ha sentido en esta plática, Analicia?
0: Yo me he sentido bien, lo único que no me gusta es que me tenga bien la televisión.
1: No, ahorita solo es audio.
0: Ahí dicen, no me gusta porque después pues, toda la lo ve a uno y hay gente que se burla
1: No,
0: y
1: pero
0: viene viendo a la gente contesta, ¿no? A veces cuando le hacen entrevistas, a ver.
1: no es lo mismo
0: Entonces,
1: verlo de lejos, ¿verdad? Que tenerlo
0: sí,
1: aquí.
0: ah, no, claro, así es. No, pero a mí me ha gustado participar siempre, como le digo, en las cosas de la iglesia, en cualquier excursión que vamos. Yo participo en lo que yo pueda, porque le digo yo ni a Lupito, yo no siento obligación por participar en ninguna cosa, le digo yo. Lo que puedo yo, le digo yo, aportarle, porque pues día una gente aporta diferente, porque usted sabe, usted entrevista a una señora bien estudiada, a que la señora le va a saber hablar y todas las palabras las va a decir bien. Y uno que no es estudiado, a su manera aprendía las cosas, pues y las palabras no son iguales. Dicen, uno habla bien diferente. Así que porque a veces también uno tiene miedo a hablar, ¿verdad? Porque a veces da con lo que es y a veces no.
1: Sí, pero todas las personas tenemos algo que decir, porque todas tenemos una experiencia propia. Entonces, todas las personas tenemos algo que decir, algo que enseñar. Usted ha enseñado a través de su participación en este programa. Bueno, le agradecemos muchísimo por su tiempo, compartir los conocimientos y esa experiencia que ha tenido en el acompañamiento de parte de Cáritas Diócesis Santiago de María en ese espíritu de cultivar la tierra de manera orgánica, amigable con la tierra, ¿verdad? Esas
0: Sí.
1: prácticas amigable con la tierra.
0: Sí, así es.
1: Le agradecemos mucho.
0: Bueno, yo te la agradezco a usted, como le digo, pues cosas que puedo responder y cosas que no vea, pero bueno, ahí vamos. Entonces, muchísimas gracias y cuide, que Dios la bendiga y la guarde mucho. Y espero que las charlas que usted da, pues muchas mujeres la pongan en práctica, porque a veces, como dicen, sabe, agradece.
1: Sí.
0: Porque como le digo, pues a veces uno en la mente la anda dormida, uno cuando uno anda. Se casaba y usted no sabía que iba. Y ahora, ¿quién es casar ni van a ver a qué va? Y antes uno así se
1: Usted no
0: casaba.
1: sabía que iba.
0: No, mire, le decían que un avión traía a los
1: Pero
0: niños y
1: ya
0: uno
1: tenía
0: bien que los creía.
1: 19 años.
0: Sí, pero mire, yo era una mujer que yo a una fiesta nunca fui. A mí no me dejaban ir a un casamiento. Éramos tres hermanas hembras y eran dos varones.

0: Ahora es bien diferente. Les digo, a mis hijos me pongo consejos en vez, y en vez de cuando quieren las nueras también, a ellas les doy consejo a vida. Y a mis nietos los quiero mucho porque ahí tengo una nuera que está chineando, yo voy a dejar a la niña de la otra a la escuela y bueno, yo la quiero mucho. Sí.
1: Bueno, gracias a Alicia por la participación y en estos momentos estamos en Lajas, es comunidad de Lolotique y acá es un punto de encuentro. En estos momentos se desarrolla un taller para elaborar el bocachi como un abono orgánico. Así es que en este tiempo he estado platicando con Ana Alicia. Me imagino que ya el bocachi ya está hecho. Vamos a ir a ver cómo quedó. Y también les dejamos a ustedes, amigas y amigos, que dejan acompañar del programa Mujeres en Resistencia. La invitación es para que nos encontremos.

Sino que ya el bocachi ya está hecho. Vamos a ir a ver cómo quedó. Y también les dejamos a ustedes, amigas y amigos, que dejan acompañar del programa Mujeres en Resistencia. La invitación es para que nos encontremos.

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5: Responsable de los fertilizantes que se basa en la aplicación de los nutrientes a la planta de manera eficiente, aplicando cuatro recomendaciones que son tan importantes para una buena producción de grano básico. Ingeniero, interesante la conversación en la experiencia de la aplicación de las 4R.
6: Es muy importante el enfoque de las 4R de la fertilización. Porque nos ayuda a controlar la fuente correcta, la dosis correcta, el momento correcto y el lugar correcto. Ese es el objetivo principal de las 4R, ¿va? Es también mejorar la eficiencia del uso de los fertilizantes para que los cultivos aprovechen mejor los nutrientes y obviamente se reduzcan las pérdidas por el ambiente.
5: Ingeniero, ante las condiciones difíciles que ha tocado enfrentar primero el periodo de sequía, hoy con estas condiciones de mucha lluvia que están afectando los cultivos, ¿cuáles son como las recomendaciones para nuestros amigos agricultores y agricultoras para evitar pérdidas por humedad?
6: Para evitar pérdidas en lo que es nuestros cultivos, es importante que nuestros productores no realicen la práctica de la quema, ¿va? Entonces eso es importante porque eso nos ayuda a que todos los nutrientes queden resguardados, ya sea por la escorrentía o por la bolitización de que tiene en nuestro medio ambiente. Entonces es muy importante que nuestros productores al momento de sembrar hagan este tipo de prácticas y el manejo de

0: dispersándolo en toda la parcela, ¿va? Y eso nos va a ayudar mucho a mantener nuestra humedad en nuestros suelos, ya que hoy con la cuestión del cambio climático, que no llueve, eso nos va a ayudar a guardar mucho lo que es la humedad en nuestros suelos, el manejo de rastrojo.
1: Ingeniero, ¿y ahora qué indicaciones se brindan con estas constantes lluvias también que me imagino habrá algunos cultivos se verán afectados por que están en algunas zonas planas?
0: Sí, es importante, como les mencioné anteriormente, el uso de del manejo de rastrojo, ya que esto al final nos conlleva también a que todo ese desperdicio de rastrojo de la cosecha anterior nos brinde nutrientes para nuestros cultivos. Es importante que nuestros agricultores mantengan nuestros suelos cubiertos, ya que eso nos va a evitar un poco, a reducir un poco lo que es pérdidas por sequía en nuestro cultivo, ya que se prevén canículas largas en el cual el cultivo necesita un poco más de humedad. Entonces eso nos va a ayudar mucho a que el suelo se mantenga húmedo y que la planta no se estrese por el cambio.
1: Ingeniero, ¿qué significa el enfoque de las 4R de la fertilización y por qué se considera importante dentro de la agricultura sostenible que promueve el programa Agua y Suelo para la Agricultura ASA?
0: El enfoque de las 4R consiste en aplicar nutrientes utilizando la fuente correcta, la dosis correcta, el momento correcto y el lugar correcto. Y su objetivo es mejorar la eficiencia del uso de los fertilizantes. Este enfoque es importante dentro de la agricultura sostenible promovida bajo el programa de Agua y Suelo para Agricultura, que es implementado por CRS y nosotros como CLUSA, porque nos ayuda a aumentar la productividad de los cultivos, reducir los costos de producción, proteger los recursos naturales como el agua y el suelo, ¿no? Y disminuir un poco los impactos ambientales causados por el uso inadecuado de los fertilizantes. De esta manera contribuimos a una agricultura más rentable, eficiente y sostenible para nuestros productores.
1: Ingeniero, muchas veces se fertiliza por costumbre o de forma general. ¿Cómo ayuda el análisis de suelo a tomar decisiones más precisas y adecuadas sobre la fertilización?
0: El análisis de suelo ayuda a tomar decisiones más precisas sobre la fertilización de nuestro cultivo, porque permite conocer la cantidad de nutrientes disponibles que tenemos en nuestro suelo, el nivel de fertilidad y las características del suelo. Con esta información, el productor o productora puede identificar qué nutrientes necesita realmente el cultivo y en qué cantidad aplicarlo. De esta manera se evita evitar fertilizar únicamente por costumbre, como comúnmente lo vienen haciendo nuestros productores, ¿va? Esto nos ayuda a aplicar dosis generales que pueden ser insuficientes o excesivas. Para eso nos ayuda lo que es el análisis de suelo, porque nos contribuye a seleccionar la fuente correcta del fertilizante que vamos a utilizar y la dosis correcta que el cultivo necesita según la etapa en que está, a mejorar los rendimientos de los cultivos. Y obviamente nuestro productor va a reducir un poco de los costos de producción y disminuir los impactos negativos sobre el suelo y el agua. Esto favorece a una agricultura más eficiente y sostenible.
1: Ingeniero, cuando se habla de la primera recomendación, aplicar el fertilizante adecuado, ¿qué aspectos deben tomar en cuenta los productores y productoras para elegir el producto más apropiado para su cultivo?
0: Bueno, para elegir el fertilizante más apropiado para su cultivo, los productoras y productoras deben considerar varios aspectos, entre ellos los resultados. El resultado del análisis químico del suelo es muy importante. También otro de los factores que tienen que tomar en cuenta son las necesidades nutricionales del cultivo que van a sembrar, ¿va? La etapa de crecimiento de la planta, las características del suelo y las condiciones climáticas de la zona. Además, también es importante conocer qué

0: nutrientes aporta cada fertilizante y seleccionar aquel que suministre los elementos que el cultivo requiere en la cantidad adecuada según el análisis de suelo. Es importante aplicar fertilizantes de absorción lenta para que la planta lo absorba en mejor cantidad y en mejor calidad. Entonces es importante suministrarle a la planta aplicaciones de fertilizantes de liberación lenta para que este no se pierda en absoluto por escorrentía o por volatización.
1: Ingeniero, la segunda recomendación se refiere a la cantidad adecuada de fertilizante. ¿Por qué es importante y qué riesgos existen cuando se aplica de más o se aplica menos fertilizante?
0: La cantidad adecuada de fertilizante es importante porque permite que el cultivo reciba los nutrientes necesarios para crecer, para producir de manera eficiente, sin desperdiciar recursos ni afectar el medio ambiente. Entonces, cuando se aplican más fertilizantes del necesario, se incrementan los costos de producción de nuestros productores. Pueden producir daños a las plantas, se desperdician más nutrientes y aumenta el riesgo de contaminación del suelo y del agua, de las fuentes de agua. Por lo contrario, cuando se aplica menos fertilizantes del requerido de la planta, puede presentar deficiencias nutricionales, crecer menos la planta, la producción de cosechas es menor, el rendimiento obviamente va a bajar lo que es su calidad. Entonces, es por ello determinar la dosis correcta de fertilizante con base al análisis de suelo y las necesidades de nuestro cultivo que vamos a sembrar. Es fundamental para lograr una producción rentable y sostenible para nuestros productores.
1: Ingeniero, cuando se habla de la tercera recomendación en el momento de aplicar el fertilizante, ¿por qué es importante considerar las etapas de crecimiento del cultivo y su demanda de nutrientes?
0: Es importante considerar las etapas de crecimiento del cultivo porque las plantas no necesitan la misma cantidad de nutrientes durante todo su ciclo de desarrollo. En cada etapa, como la germinación, el crecimiento vegetativo, la floración y la formación de frutos o granos, la demanda de nutrientes cambia. Eso es dependiendo de la etapa fenológica en que va creciendo el cultivo. Aplicar el fertilizante en el momento adecuado permite que la planta aproveche mejor los nutrientes cuando los necesita, favoreciendo un crecimiento saludable y una mayor producción. Por lo contrario, si se aplica demasiado temprano o demasiado tarde, porque los nutrientes pueden perderse por escorrentía, por volatización, reduciendo la eficiencia del fertilizante, aumentando los costos de producción de nuestros productores. Por eso es importante el momento correcto. Es fundamental para maximizar el rendimiento del cultivo y proteger el ambiente.
1: En este caso, ¿qué riesgos existen para el suelo, el agua, y los productores cuando el fertilizante se aplica de momento adecuado, ya sea demasiado temprano o demasiado tarde?
0: En este caso, cuando el fertilizante se aplica fuera del momento adecuado, ya sea demasiado temprano, demasiado tarde, puede presentarse diversos riesgos para el suelo, el agua y obviamente para los productores. Si se aplica demasiado temprano, los nutrientes pueden perderse por lluvia o la escorrentía, más que todo terrenos largos, se puede perder. El productor fertiliza ahora en la mañana, en la tarde cae una fuerte lluvia, el fertilizante es desperdiciado, entonces se pierde. Entonces, esto puede contaminar fuentes de agua, reducir la fertilidad del suelo, y si se aplica demasiado tarde, pues la planta puede no recibir los nutrientes cuando realmente los necesita, afectar su crecimiento y también está afectando su rendimiento, y va a reducir lo que es la calidad del grano y reducir la calidad de la cosecha para los productores. Al hacerlo, estas acciones presentan pérdidas económicas debido al desperdicio de fertilizante. Esto va a generar en nuestros agricultores unos mayores costos de producción y menores rendimientos. Por eso es aplicarlo.

0: es esencial para proteger los recursos naturales y mejorar la rentabilidad de nuestros cultivos.
1: Ingeniero, ¿y usted ya disfrutó un rico café o un atolito?
0: Pues todavía no, mientras cosa la tarde seguiremos, vamos a ver si nos tomamos un cafecito por ahí.
1: Con este rico clima cae bien, ingeniero.
0: Sí, correcto, con este clima, con un cafecito y un pan, se rica uno.
1: ¿Qué le ha parecido la iniciativa productiva de don Mártir, un joven productor y también con prácticas ASA de la comuna de las comunidades allá, Simón?
0: Esta iniciativa, la verdad, todos los productores deberían de tener una buena iniciativa, siempre enfocado a la mejora de nuestros recursos y recursos económicos de cada zona. Y es importante para todos los que nos escuchan apoyar este tipo de iniciativas para poder apoyar a la gente, porque es importante mantener en nuestra sociedad un buen lazo entre personas para poder que ellos se sientan de la mejor manera y poder partir experiencia a través de ellos.
1: Y es que la verdad, ingeniero, también son como algunas de las cosas tradicionales de nuestros antepasados, por ejemplo, el atolito de maíz negrito, el atol de maíz amarillo, atol maíz tizate.
0: Sí, sí, correcto. Son atoles que vienen de generación en generación, ¿va? Entonces, para no perder la tradición de nuestros antepasados, es bueno y que todo estuviéramos en sintonía con las tradiciones de nuestros antepasados.
1: Ingeniero, viendo la conversación, la cuarta recomendación de las 4 R se refiere al lugar adecuado de aplicación. ¿Por qué es importante el lugar donde se aplica el fertilizante?
0: El lugar donde se aplica el fertilizante es importante porque queda fácilmente las raíces del cultivo lo pueden acceder o absorber, ¿va? Entonces, esto es base a los nutrientes que nosotros le ponemos a nuestras plantas. Cuando el fertilizante se en el sitio cerca de la zona radicular y siguiendo las recomendaciones técnicas, se mejora su aprovechamiento y aumenta la eficiencia de la fertilización. Entonces, lo contrario, si se aplica en un lugar inadecuado, los nutrientes pueden perderse por la escorrentía o por la volatilización que se sucede en el suelo y reduciendo su actividad, y dando el riesgo de contaminación del agua y de los mantos acuíferos que tenemos en suelos bajos. Además, la ubicación limita el crecimiento de plantas y disminuir el rendimiento de nuestros cultivos. Por ello, aplicar el fertilizante en lugar correcto ayuda a optimizar la producción, a reducir costos, proteger el medio ambiente.
1: Ingeniero, ¿cómo ayudan las prácticas promovidas por ASA, como la cobertura del suelo, el uso de materia orgánica y la conservación de la humedad, a mejorar la eficiencia de la fertilización?
0: Las prácticas promovidas por el Programa de Agua y Suelo de Agricultura, en sus siglas ASA, como la cobertura del suelo, el uso de materia orgánica y la conservación de la humedad, a mejorar la eficiencia del fertilizante, porque crean mejores condiciones para los nutrientes y que esto sea más aprovechado por la planta. La cobertura del suelo reduce la erosión, que es un punto muy importante, y evita que los nutrientes se pierdan con la lluvia o el viento. El uso de materia orgánica mejora la fertilidad de nuestros suelos, aumenta la disponibilidad de nutrientes y favorece la actividad biológica de nuestros suelos. Por su parte, la conservación de la humedad permite que los nutrientes disuelvan, mantengan por más tiempo en nuestros suelos. En conjunto, estas prácticas reducen las pérdidas de fertilizantes, mejora la salud del suelo y aumenta la productividad de nuestros cultivos. Como todo agricultor o todo técnico queremos mejorar para nuestros productores mejoren la productividad de nuestros suelos y obviamente del cultivo, ¿va? Mejores ganancias en relación a que vamos a sacar unas mejores cosechas, teniendo en cuenta este enfoque.
1: Ingeniero, ¿de qué manera el enfoque de las cuatro para la fertilización puede ayudar a reducir costos y evitar pérdidas de fertilizante por evaporación o arrastre debido a lluvia?
0: El enfoque de las 4 R de la fertilización ayuda a reducir costos y evitar pérdidas de fertilizante porque promueven una aplicación más precisa y eficiente.

0: los nutrientes. Al usar la fuente correcta, se elige un fertilizante adecuado con el cultivo. Este va a aprovechar mejor el fertilizante. Y con la dosis correcta, pues se evita aplicar más fertilizante del necesario. Entonces, reduciendo gastos necesarios a los productores. En el momento correcto, nos permite aplicar los nutrientes cuando la planta realmente los necesita, disminuyendo pérdidas por evaporación, escorrentía, por las lluvias o por el agua. Y el otro es el lugar correcto, que nos asegura que el fertilizante se coloque cerca de las raíces, donde se puede hacer absorbido fácilmente. En conjunto de estas prácticas, disminuyen el desperdicio del fertilizante, mejoran su aprovechamiento, el cultivo, y reducen los costos de producción, al mismo tiempo que protegen el suelo y el agua.
1: En caso, ingeniero, contribuye a una fertilización más eficiente a proteger el suelo, el agua y la sostenibilidad de la producción agrícola.
0: Una buena fertilización más eficiente contribuye a proteger el suelo, el agua y la sostenibilidad de la producción agrícola porque permite que los nutrientes sean mejor aprovechados por los cultivos, por la planta, y se reduzcan las pérdidas del ambiente que se genera en nuestras parcelas. Aplican los fertilizantes de forma inadecuada, no siguiendo el enfoque de las 4R, se disminuye la contaminación del suelo y las fuentes de agua, el exceso de nutrientes como el nitrógeno y el fósforo. También se evita la degradación del suelo, ya que no se altera el equilibrio natural por aplicaciones excesivas o manejadas. Al mejorar el suelo, el uso de los fertilizantes y los productos obtienen mejores rendimientos con mejores costos, que hace que la agricultura sea más rentable a largo plazo. En conjunto, esto favorece la sostenibilidad, ya que protege el ambiente mientras asegura una producción de alimentos futuro.
1: Ingeniero, productores y productoras que quieren empezar a mejorar el manejo de fertilización en sus cultivos, ¿cuáles serían los primeros cambios o decisiones más importantes que debe contar?
0: Desde el momento que nosotros vamos a cultivar en una parcela, lo primero es la no quema, no más nuestro rastro está en nuestra planta. Manejarlo de la forma adecuada para que esto nos ayude a mejorar la estructura del suelo. Y también, como en primer lugar, como venimos hablando con anterioridad, en primer lugar es fundamental realizar un análisis químico de nuestro suelo, ya que esto nos permite conocer qué nutrientes realmente necesita el cultivo. A partir de ahí se puede dar de fertilizar por costumbre y empezar a tomar decisiones más técnicas. También es importante elegir el fertilizante adecuado considerando la necesidad de nuestro cultivo. No todos los cultivos tienen más necesidades nutricionales, ¿no? Entonces eso nos ayuda el análisis de suelo a tomar y elegir el fertilizante adecuado. Otro claro que considero yo es ajustar la dosis, evitando aplicar más o menos de lo que necesita nuestro cultivo. Entonces, además, debemos aprender a aplicar fertilizante en el momento correcto. Son las etapas de crecimiento de nuestro cultivo y el lugar adecuado. Entonces, acerca del lugar adecuado, pues nos referimos que tanto de fertilizante que esté cerca de las raíces de las famosas comelonas, aplicar nuestro fertilizante, ya que ahí hay un mejor aprovechamiento de nuestras raíces para que el cultivo desarrolle de la mejor forma. Y finalmente, pues acompañar estas decisiones con prácticas como el uso de materia orgánica, el uso de la captura de suelo, les mencioné, eso nos ayuda a mejorar la eficiencia y la sostenibilidad del sistema productivo que nosotros queremos tener en cada una de las parcelas.
1: Muchas gracias a usted que en nuestra cine en este espacio con los pies en la tierra.
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3: Mi nombre es Liliana Mayreni Belloso y tengo 33 años. Vivo aquí en el Cantón Juan Buenavista, municipio de San Lorenzo, departamento de Huachapán. Bueno, las prácticas han traído aumento en nuestra producción. Normalmente, ¿verdad?, una media manzana andaba produciendo 20 quintales. Ahora, pues, hay telas bien cagadas y con estas picas que ha aumentado 10 quintales o aún ha habido casos increíbles, pero sí han aumentado por mitad. Conocer el tipo de suelo que nosotros tenemos nos ha ayudado muchísimo. A partir de un análisis suelo, nosotros aprendemos a conocer el fertilizante adecuado y la dosis correcta que debemos usar de acuerdo a la deficiencia que tengamos en nuestro suelo. El tercer R será el momento adecuado para utilizar, es importante, porque este me garantiza que la planta siempre tenga allí el fertilizante para cuando ella lo necesite. No lo hago ni antes de tiempo ni fuera de tiempo, sino que el momento indicado. Fertilizar en lugar adecuado es muy importante, ya que si yo lo fertilizo de 3 a 5 centímetros del tranco de siembra y lo hago fertilizada cerrada, ese es eso que me permite que si viene una lluvia, el fertilizante no me lo lava la escorrentía, sino que queda ahí. Al contrario, la humedad permite que se disuelva lentamente y que los nutrientes sean mayor aportados por la raíz planta. Sería, ¿verdad?, la práctica de las 4 R, la que nosotros ponemos en práctica: dosis correcta, fuente correcta, momento y lugar adecuado.
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4: Y es que una fertilización depende únicamente del producto que compras. La decisión se tomen antes y durante la aplicación. Elegir el fertilizante adecuado, ajustar las cantidades, aplicarlo en el momento oportuno, colocarlo donde la planta realmente puede aprovecharlo, son acciones que pueden marcar una diferencia importante en la producción. También hemos visto que la fertilización funciona mejor cuando forma parte de un manejo más integral de la planta. Con cobertura, con buena edad y con materia orgánica, permite aprovechar mejor los nutrientes y reducir pérdidas. El objetivo no es aplicar más fertilizantes, sino lograr que cada ion, cada en la parte, genere el beneficio posible para el cultivo y nuestros suelos. Ahí pues teníamos al ingeniero Carlos Reinaldo Aguirre, que trabaja para Cruz en el Servicio Técnico del Proyecto Costa en la zona de La Libertad. Muchas gracias a ustedes que han estado pendiente de este espacio radial. ¿Quieres aprender más sobre cómo proteger y mejorar tu suelo? Te tenemos una excelente noticia en el aula de ASA. Puedes encontrar varios cursos relacionados a agricultura regenerativa. Así llegamos al final de este espacio radial, esta campaña radial con la Tierra 2026. Muchas gracias a por habernos acompañado. Hasta la próxima, que estaremos con ustedes.
5: Desde Regreso, que impartirle una historia que nace desde el corazón del Refugio Vida Silvestre Cuero y Salado, en la comunidad de Salado Bar, ubicada en el municipio del Porvenir, en el departamento de Atlántida, Honduras. Soy Párez y les invito a que me acompañen a conocer cómo el manatí antillano logró un compromiso y trabajo colectivo de las comunidades de Salado Barra. El Refugio Vida Silvestre Barras de Cuero y Salado, espacio que alberga 327 especies de animales y plantas y que está rodeado de barreras de manglares y estuarios que permiten la conservación de la vida de las mismas. Este territorio se sitúa en dos de los municipios más turísticos del país, los cuales son Tela y La Ceiba. Harold Estrada es un joven de 36 años que vivió y creció en la comunidad de Salado, quien parte de la investigación de la Fundación Cuero y Salado, que fue fundada en 1987 y actualmente es la manejadora de territorio terrestre y marítimo área protegida, coordinando logística y la visita de grupos turísticos o académicos. Para Harold es necesario que la comunidad entienda lo que significa cuidar los ecosistemas y el riesgo de perder la riqueza natural que existe en Cuero y Salado.
6: Un grupo de jóvenes, y creería de que ellos, al empoderarlos con estos ecosistemas, ellos pueden proteger lo mejor a las nuevas generaciones.

0: adulto promedio de unos 3 metros de largo, pesa entre 360 y 540 kilos y se encuentra en toda la costa caribeña. Por ser un mamífero amenazado por caza, las aguas contaminadas, exceso de sedimentos en el fondo de los ríos, impide que se desplace libremente por su hábitat. En 2014 se creó el Comité Nacional del Manatí Antillano en Honduras, que coordina los esfuerzos de la protección de la especie.
1: Este animal, gente misma lo ha llevado a estar en peligro de extinción, porque muchos años atrás, incluso a mí me cuentan los ancianos, bueno, ya no están, estos ancianos ya murieron, pero a mí me contan hipótesis que todos los meses estaban uno y había comida para toda la comunidad.
0: Desde la fundación se ha elaborado un plan de monitoreo para determinar si el animal se está moviendo y mantener una gráfica de los meses más se ve.
1: Actualmente monitoreo de manatí, que se hace una vez cada 2 meses en todo el área protegida. Y el monitoreo consiste para saber la presencia o ausencia del animal. No es para atarlo o monitorear con un chico, sino a eso aspiramos, ¿verdad? Pero si no, es simplemente para saber si el animal se está viendo más, se está viendo menos, o dónde se está viendo. Portarlo y poder tener una gráfica de los meses en los cuales más se ve, los lugares que más se ve, las horas que más se ve, a la profundidad que más se ve.
0: Estos monitoreos han permitido identificar características de especies vegetales de las que el manatí se alimenta, así como los horarios de mayor actividad, que son entre las 7 y 9 de la mañana. Para Harold, la principal amenaza que afecta al refugio de vida silvestre Cuero y Salado es el desconocimiento sobre el cuidado de los recursos naturales.
1: El Salado es prohibido pescar con red. Bueno, esto que te atrae todo lo del agua es prohibido, ya sea bucear, incluso a clavar peces, es prohibido. Es un área protegida que, diferente a otras, tienen, es permitido pescar con redes. En la parte artesanal no es permitido acá, solo es permitido con caña. Vos puedes ir a pescar y puedes sacarte los peces que querás, pero si los sacas así a mano, realmente, de poder te salir.
0: Os amenaza según especie.

0: industria y productos químicos, incluidos los plaguicidas utilizados en la agricultura. Así como la tala inconsciente de los bosques, lo que podría afectar niveles de agua, hábitats y afectar los refugios de las especies.
1: Porque en ocasiones aparecen muertos de la nada, incluso hasta con zacate en la boca, que vos decís que se estaba comiendo y le pegó un infarto. ¿Qué pasó? Porque no tuvieran ciajos o roturas por las hélices de las lanchas.
0: La comunidad Salud Ibarra ha aprendido a lo largo de los años la importancia de la conservación del refugio y de todo lo que en él habita. A través de procesos de capacitación y participación comunitaria, conformado diferentes grupos como guías para los turistas, custodios ambientales, grupos de pesca artesanal, burreros que trasladan a los habitantes y jóvenes que lideran la formación ambiental. Harold menciona que se está apoderando y teniendo aceptación por parte de la población para que ellos denuncien cualquier falta que mantengan ante esta área.
1: Se está empoderando la gente para que lo den. Si mira a alguien con lanchas a alta velocidad o queriendo matarlo, por ejemplo. Uh-huh. Porque sí hay reportes de la costa, que en otros lugares donde no hay conservación, no se protege, no hay guardarrecursos patrullando, no hay militares, casi venden la cárcel.
0: Pues al lado es manejada por Fundación en colaboración con el Instituto de Conservación Forestal y Vida Silvestre y las municipalidades de Esparta, Amasica, San Francisco y Porvenir, cuatro municipios que abarca el río. A nivel estatal, la coordinación se limita a la creación de informes por parte de la Fundación y al seguimiento a unas denuncias interpone de la Fiscal Medio Ambiente. En la actualidad, cuentan con la presencia del Batallón Verde de las Fuerzas Armadas de Honduras como custodios de áreas protegidas. Sin embargo, apoyo económico ya por su obra, y eso no permite tener la capacidad para que se contrate más personal.
1: En el apoyo de la parte de la Fiscalía del Medio Ambiente, ahora con el Batallón de... Claro está de que los procesos a veces son bien lentos, ellos lo ralentizan, o sea, no se ve una respuesta inmediata, pero apoyo como fondos o dinero para poder mantener más personal de protección o poder apostarle a la educación ambiental, que la gente tenga más conciencia, no tenemos ese apoyo.
0: Para Harold, proteger cuero y salado no es un trabajo, sino un deber. Si no enseñamos a los niños a cuidar lo que tenemos, vivimos enfermos o moriremos pronto.
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6: Saludos a ti y a todas, bienvenidos a su segundo programa de Hablemos de Salud Mental. Qué bueno que nos está acompañando en esta aventura que estamos organizando, Asociación de Capacitación e Inclusión para la Salud Mental, ACISAM. Pues consideramos que la salud mental es muy importante en la actualidad en la región centroamericana, Honduras, Guatemala, Nicaragua, Ecuador. Es una situación de vulnerabilidad en el estado de la situación de salud mental de las personas. Y para eso vamos a continuar con nuestro tema, porque está tan grande el abanico de información. Pues hoy vamos a continuar con tema de mitos y leyendas de la discapacidad psicosocial. Vamos a seguir contando con Lili Rojas y la compañera.

0: a Kelly Mer, ambas con experiencia en programa de atención a personas con discapacidad psicosocial. Vamos a hacer un recordatorio de lo que estuvimos viendo en nuestro primer programa. Por ejemplo, Kelly nos comentaba sobre la historia de la identidad, que se hacía el programa de familia a familia, un programa de ASISAN, que trabaja con los familiares de las personas en situación de discapacidad psicosocial. Lili nos explicaba qué es la discapacidad psicosocial, de la vulneración de derechos que sufre la gente y la barrera que comentaba Kelly, la barrera social que implica para las personas que padecen la discapacidad psicosocial en las diferentes áreas, en el área de salud, en el área de educación, en la área laboral. Le damos bienvenida nuevamente a Lili y Eli, que nos acompañan en la segunda parte del programa Mitos y Leyendas de la Discapacidad Psicosocial en su programa Hablemos de Salud Mental. Así que continuamos.
1: Mi nombre es Ana Rojas, psicóloga, muy contenta por la sesión.
2: Hola a todos y a todas, es un gusto acompañarles en este programa que, por cierto, tiene un tema muy interesante que es sobre los mitos y realidades de la salud mental, interesante e importante para el país.
3: ¿Cómo está el país sobre medicamentos para atender estas ciertas necesidades? Porque ha sido una lucha dentro del programa, o sea, el programa, entiendo yo que no solo era de apoyarse a la familia, sino que también hay una evidencia que se puede hacer sobre cómo poder acceder a medicamentos, porque también la gente que viene a estos programas es gente de recursos muy limitados y que cómo hacer frente a poder comprar el medicamento. Entonces, si me pueden comentar cómo ha sido esta experiencia en El Salvador.
2: Mira, desde la experiencia de San y del programa Familia Familia, voy a contextualizar que por allá por 2014 se inició una, digamos, un esfuerzo por hacer una red regional de salud mental, pero al final se llamó Red Americana de Salud Mental y indicaba que este formara de ciertas peticiones o iniciativas o defensas de derechos humanos, entre ellos el abastecimiento correcto de los medicamentos. Entonces se hizo estar en ese tiempo y participaron países como Costa Rica, Panamá, Nicaragua, Belice, Honduras, Guatemala. Bueno, el punto es que todas estas personas nos reunimos para ir que entre 2014 y 2015, y bajo este esfuerzo de la RENAS estaban también esfuerzos con el Ministerio de Salud. Entonces, con el Ministerio de Salud, en uno de los primeros congresos de la Red Centroamericana de Salud Mental, se presentó el primer acuerdo entre el Salud y así para que se pudiera llevar a nivel nacional este servicio del programa de salud de familia a familia a nivel nacional. Entonces, de la familia nos exigimos a las familias que nos organizáramos para pedir los medicamentos y para que hubiera un buen abastecimiento de medicamentos. Sin embargo, hasta el momento, realmente, pese a todos los esfuerzos, sigue habiendo decrecimiento de alimentos, y podemos decir que el país de El Salvador es uno de los que mejor está, porque incluso en Centroamérica hay personas que vienen a El Salvador a traer alimentos.
3: ¡Wow! Es increíble.
2: Y de hecho, pues está casi por concluir una de las investigaciones que ha hecho el señor Sam Nichols, que está siempre colaborando el inicio del programa de Familia Familia, en donde expone la dificultad de familias para pedir medicamento, porque está centralizado en San Salvador en un único hospital, y eso que el Ministerio de Salud ha tratado de hacer eso hace muchos años, de que la psiquiatra no se sitúa solo ahí. Entonces también hay médicos psiquiatras, creo que en Santa Ana, en San Miguel está destacado uno, en San Bartolo y Bango, pero son esos tres. Y la investigación que está pronto dice que por en Estados Unidos, para un pequeño grupo de personas que ahí son demasiados, existen personas preparadas, personal preparado para atenderlas, y aquí habemos millones de personas y hay tan pocos psiquiatras, y por supuesto los medicamentos dan abasto, además de que también ha sufrido una disminución digamos el presupuesto general de la nación, y que por esto viene a repetir en el presupuesto de salud. Por ende, le cae la ola al presupuesto de la salud mental, y los medicamentos están completamente desabastecidos. De hace poco observaron los familiares que son usuarios mental, desesperados, la PDDH, los medicamentos, ¿verdad? Entonces, otro de los esfuerzos que también hizo el programa de Familia a Familia es participar por varios años en el anteproyecto de la Ley Especial de Inclusión de Personas con Discapacidad, donde también se hablaba por muchos derechos, incluyendo el derecho a la salud adecuada y el abastecimiento de los medicamentos.
1: Yo quiero mencionar cómo afecta esto, solamente en términos de los recursos, el recurso económico que le toman las familias movilizarse hasta el hospital donde está centralizado el medicamento, sino también lo difícil que es para los de que llegan o hay y toca comprarlos para el resto.

0: Porque es bien importante destacar que son caros. O sea, un entrenamiento de un mes, ese día, 100 dólares arriba de los dólares. 100 dólares estamos hablando que es casi, casi la mitad de un salario mínimo en El Salvador. Hay que ponernos a estar en las opciones en las que son de pibe, en lo que les toma, el que les toma, el dinero que les toma, llegar hasta el hospital, hacer una fila, perder medio día, día completo, que hay que comer.
1: Y por ejemplo, si no hay cuando ya termina de hacer la fila. Sí. Esos son testimonios.
0: Sí, claro. Y la frustración que vive la gente, el sentimiento de injusticia que hay, porque se supone que la salud es un derecho humano. Que ahora, aparentemente, se ha vuelto privilegio. Y tienen acceso al final a este medicamento, a su tratamiento, a aquellas personas que pueden costearlo. Y eso es una injusticia.
2: Entonces aquí vemos que el tema de este problema de salud mental también aborda una premisa, que la salud mental no es algo propio mío o de mi familiar o de la, sino que tiene que ver con el contexto social, político y ético, mente. Porque en este caso estamos viendo que el tema, por ejemplo, que haya una disminución presupuestaria en salud va a afectar a pues, la población más vulnerable, en este caso, gente que tiene padecimientos, condiciones en su salud mental. Y entonces, esto es para conectar que la salud mental no es una cosa solo mía, sino que es un todo, ¿verdad?
1: Nosotros mismos y en las mismas inclusiones que debemos aprender a conocer nuestros derechos y por tanto debemos aprender a defender nuestros derechos como personas con un tipo de discapacidad. Creo que nos sentimos más satisfechos de que si bien le ayudamos lo suficiente o no lo suficiente al familiar, por lo menos sabemos que estamos haciendo algo más estructural y de desarrollo para nuestro país.
0: Cuando nos damos cuenta de que hay un diagnóstico o te vamos al hospital y le enfiche, no tengamos miedo de llamar, de buscar ese apoyo, porque ¿qué van a decir? O la gente se va a dar cuenta, o me voy a ver señalada, o mi hijo, o lo que es mamá, siempre tratando de dejar a los hijos, te va a ver señalado y no quiero. A veces sobreproteger, en lugar de hacer un bien, hace un mal. Entonces, dejamos de lado el que van a decir, buscamos ese apoyo, porque en mejor formados estemos, mejor vamos a saber cómo abordar una crisis, cómo abordar la situación, la condición que está viviendo el familiar.
3: Les damos gracias a los que nos han dejado en su programa de Hablemos de Salud Mental, que es producido y difundido desde El Salvador para toda la región. Y le damos las gracias a Lili, a que han compartido conocimientos y experiencias, y recordarle a usted que nos está escuchando lo importante de hablar de salud mental. Busque si usted necesita algún apoyo, busque en su región, en su país, instituciones de salud mental, busque sus apoyos en su red de apoyo para poder afrontar esta situación. Y la situación ya está condicionada, pues como ya Lili y Kelly, hay que buscar ya entonces el acompañamiento de un profesional. Así que les agradecemos. Se despide Caracas como presentador de drama y roles el compañero Pablo.
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11: El Salvador, un país pequeño con grandes bienes naturales, se encuentra en una encrucijada. Mientras las grandes empresas se apoderan de la tierra, los ríos y los minerales, las comunidades usan el agua que necesitan para vivir. En medio de estas luchas desiguales, hay quienes no se rinden. Mujeres que resisten y defienden los bienes naturales ante la explotación ambiental, criminalización y un gobierno que, lejos de protegerlas, parece observar sin actuar.

0: Actuar. Hoy nos acompañan Gloria Cruz y Claudia Rodríguez, directoras ambientales, para esta historia que muchos prefieren callar. Las empresas extractivistas, respaldadas por políticas emisivas, han encontrado en El Salvador un terreno fértil, pero para sus intereses, se han adueñado de los bienes sin tomar en cuenta el costo ambiental.
1: Las políticas públicas que existen en nuestro país no se están aplicando y eso hace también que la lucha y la defensa de los bienes naturales para nosotras las mujeres sea difícil. Considero que a pesar de todos los esfuerzos y el trabajo organizativo que se realiza a nivel territorial y sobre todo las mujeres no están siendo escuchadas. Entonces cada vez vemos amenazas.
0: A pesar de los riesgos, muchas mujeres en El Salvador han decidido alzar la voz. No solo entran el posempresa, sino también la complicidad de un gobierno que otorga permisos ambientales sin estudiar a fondo las consecuencias y los riesgos para las comunidades.
2: La injusticia crítica que estamos teniendo también va en detrimento de la calidad de vida de las personas. En realidad se está como perpetuando esta violencia tal. Nos estamos enfrentando. Es una crisis climática que estamos viviendo las poblaciones, ¿verdad? De manera intergeneracional, pero mayor énfasis en las mujeres, en esto, vamos a hacer todo el trabajo, los cuidados de la red de la vida.
0: Para muchas comunidades, el agua es un bien esencial que cada día se vuelve más escaso. Las empresas se han apropiado ríos y fuentes de agua, mientras el gobierno no lo controla.
2: Necesitamos defender nuestra casa, es que nos alimenta, es que nos abastece de agua. Sin agua no hay vida, las personas, no hay una biodiversidad.
1: Las comunidades se ven más expuestas al robo y despojo del agua. Hay agroindustriales instalando pozos cercanos, las comunidades, los pozos comunitarios, sin pensar en va a afectar eso al agua. Aquí en nuestro país seguimos rogando, seguimos implorando el derecho humano al agua. Mientras que las empresas dan vía libre para que perforen pozos, para que agarren alimentos y sigan con sus negocios. Entonces es un problema de país, que a pesar que tenemos la Ley General de Recursos Hídricos, nos sigue atando a las comunidades.
0: Mientras las comunidades luchan por mantener sus bienes naturales, el Estado parece estar del lado de quienes tienen el poder económico. En lugar de proteger a las personas, prioriza en proyectos extractivos. Los permisos ambientales entregan rápidamente, sin consultar ni estudiar adecuadamente el impacto. Y aunque el Estado asegura que es el bienestar común, la realidad en las comunidades está otra.
2: Bueno, estamos en medio de una situación donde se está perpetuando todos estos proyectos extractivos capitalistas, vientos violentos en toda magnitud, porque violentan la vida de la biodiversidad, la vida humana, la vida de flora, de fauna, porque hasta los animales están emigrando. Los impactos empiezan del no tener acceso al agua, desde la no matación al derecho humano al agua. Eso significa que las mujeres no tienen acceso al agua, que las mujeres no tienen acceso a un espacio, un ambiente sano, saludable, y eso impacta también en las recargas de trabajo, los cuidados de la red de la vida, porque tradicionalmente y de manera histórica las mujeres somos quienes garantizamos el cuidado de la red de la vida en nuestros espacios comunitarios, y esto nos hace que tengamos que salir a rebuscarnos por el agua. Nos recarga también en las economías, porque las mujeres estamos en una economía de rebusque, no tenemos estabilidad económica, lo que nos implica a rebuscarnos más con la venta de tortillas, a salir a hacer trabajo de cuidados afuera.
1: Que ellos están a favor de los empresarios, están a favor de todo el activista que quiere hacerse rico a través de los bienes comunes, que solo le interesa su comodidad, su economía, y no piensa en la gente.
0: A pesar de todo obstáculo de represión, las mujeres defensoras del ambiente en El Salvador no se rinden, se organizan, se fortalecen y continúan luchando con una resistencia que no solo tiene en el presente, sino que sueñan con un futuro donde los bienes naturales sean protegidos para todas y todos.
2: Ningún proyecto extractivo capitalista va a beneficiar a las poblaciones. Estando toda la comuna a la tala de árboles para hacer proyectos urbanísticos, para hacer proyectos de turismo, ¿verdad? Que vienen a contaminar más la casa común.

0: momento la población se ve beneficiada de proyectos. Todo proyecto capitalista pues no va a beneficiar jamás a las poblaciones. Siempre va a estar en función de la generación de riqueza, dinero, ¿verdad? Para ir concentrando el poder en pocas manos y dejando de lado las necesidades de las comunidades. Bueno, las mujeres, muchas son guardianes de la naturaleza, guardianas. Entonces, si existe esta lucha y esta defensa, nos vamos a quedar sin nuestros bienes comunes. Si las mujeres no alzamos la voz, no se escuchar y va a hacer lo que quieran nuestros bienes. Y aunque cuando son las exposiciones, a veces no quieren que sean las mujeres las que alcen las voces, porque está limitado siempre desde el tema patriarcal. Pero hemos demostrado que las mujeres tenemos esa necesidad, que somos las que más luchamos y defendemos nuestro territorio. Es así como luchamos nuestros cuerpos, también defendemos nuestro territorio, nuestra madre tierra.
1: El Salvador se entra en lucha crucial por sus bienes naturales y al frente de esta lucha están las mujeres valientes que defienden la vida frente al extractivismo y la indiferencia. En un país cada vez menos mal controla el agua, la tierra y los bienes vitales. Ellas nos recuerdan que la verdadera riqueza de un país no está en las ganancias de unos pocos, sino la protección de la tierra y su gente. Haya mujeres dispuestas a alzar la voz y proteger lo que nos pertenece a todas y todos, la esperanza sigue viva.
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¿Qué tal? Buenos días, muy buenos días. ¿Cómo está usted? Hoy jueves 11 de junio. Hoy sí se nos vino la tormenta tropical Cristina. Le cuento que acá en Nueva Granada hemos tenido fuertes lluvias. Hace un momento ha finalizado, a eso de las 5 de la mañana, inició lo que es la lluvia muy, muy fuerte. Antes de las 8 de la mañana estuvo bastante fuerte. Casi no me deja venir a la radio la tormenta, porque estaba muy fuerte. Posteriormente se quedó en la lluvia, pero ya fue más poco. Ahorita se nos ha calmado. Está bastante opaco. Creería que va a llover posiblemente más tarde. Espero usted se encuentre muy bien. ¿Cómo está su zona? ¿Está teniendo lluvias? El día de ayer el Ministerio de Educación hacía la prórroga de lo que es la suspensión de clases para este día jueves 11. Hoy no ha habido clases. La alerta naranja todavía continúa. Así que los niños todavía se encuentran en casita. Tenga precaución, tenga cuidado con ellos. Es mejor quedarse en casita en esta época lluviosa y especialmente en este día. A ver qué pasa en las próximas horas. Las universidades también, tanto públicas como privadas. No hay clases, estoy de vacaciones, les cuento, ya que estoy en la universidad. Son las mismas, la misma suspensión que el sector público. Las universidades también están acatando las indicaciones del Ministerio de Educación en lo que es la suspensión de clases debido a esa tormenta tropical Cristina, y que hay alerta naranja en este momento. A esperar a ver qué pasa. Tener precaución, cuidado. Mi nombre es Imelda May. Para mí es un gusto acompañarle todas las mañanas desde las 11 de la mañana hasta la 1 de la tarde. Recuerde 2628-2086 ya disponible para que usted inicie reportándose. Inicie solicitando sus canciones favoritas. Cuénteme cómo está su sector, su zona. Ha tenido algunos problemas. Estaba viendo que hoy por la mañana habían algunos árboles caídos en la carretera que desde Santiago de María va hasta Usulután. El tráfico estaba parado, no había paso. Desde los que iban de Santiago de María hacia Usulután y viceversa, ya que unas ramas muy grandes habían obstaculizado lo que es el paso vehicular y pues obligatoriamente tocó paralizar lo que fue el tráfico. Ya estaban trabajando, ojalá ya hayan nuevamente retomado. Eso fue como a las 7 de la mañana quizás esta información, esperando que ya todo esté con normalidad. Es lo que les comentaba, eso suele suceder por el tema de que la tierra está bastante floja y también el tema de que por el norte hay árboles que ya tienen muchos años y esta lluvia viene a afectar. 11 de la mañana más 15 minutos. El ambiente está como para un atolito, le cuento. Yo ya me tomé el mío, ya lo preparé. A mí no me gusta el café, les he contado, pero sí me gustan los atolitos. Ya me tomé uno, acá preparamos.

11 de la mañana más 21 minutos. Continuamos con más de la programación de Is Canal en este día jueves 11 de junio. Reportándose ya nuestra audiencia, quieren escuchar música de la Sonora Dinamita, Las Brujas y también la canción Maruja. Con gusto vamos complaciéndole.

0: 11 de la mañana más 30 minutos. Enviamos saludos hasta el distrito de Santiago de María. Me estaban comentando que en ese distrito ha llovido bastante, bastante. Y así sucesivamente hay muchos distritos de Usulután y también del resto del país que están presentando muchas lluvias. Nos iremos a una pausa comercial y ya regresamos con más de su programa Hablando con Música.
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11 de la mañana más 35 minutos. Nuestra audiencia continúa reportándose. Saluditos hasta Río Frío, doña Modesta Ayala, ya reportándose. También enviamos saludos a don Miguel, a don Amílcar González desde Santa Elena. Don Amílcar ya reportándose. Ha estado fuerte la lluvia por esa zona, me comenta. Con gusto, ya le vamos a complacer con la música que doña Modesta y también don Amílcar quieren escuchar en esta mañana. El clima está muy bien, les cuento. Este clima sí me gusta. Pero también este clima para muchos es un problema, para las personas que quizás el clima les afecta en sus labores diarias, por ejemplo, el tema de la agricultura. Las personas no pudieron ir a trabajar por el tema de la lluvia, así que es complicado también que esté la situación así. Vamos complaciendo música, esta canción Maruja, a través de mensajitos de texto la están solicitando.

11 de la mañana más 40 minutos. Continuamos con más de la programación de Ig Canal. Hoy juevesito 11 de junio. No se les olvide, la otra semana es la celebración a papá, el próximo miércoles 17. Y también recuerde que ese día es asueto para muchas instituciones públicas y privadas de nuestro país. Tome siempre en cuenta ese dato. Si usted tiene pensado hacer algún trámite, hágalo en esto. Bueno, ahorita está complicado por la lluvia, ¿verdad? Pero quizás lunes y martes pueda hacerlo, ya que el miércoles es asueto en muchas instituciones. Enviamos saluditos a quienes continúan reportándose. Saluditos a tío Ramiro, a mi tío Ramiro, hasta Nuevo Gualcho, ahí se estaba reportando. Muchas gracias, saludos. Él quiere escuchar la canción, mi querido viejo, con gusto le complacemos. Más adelante a mi tío Ramiro, sé que es fiel oyente de Ig Canal. También desde la colonia Vista Hermosa, don Raúl reportándose. Ahí le envía saluditos a su sobrino Douglas Cruz, que se encuentra en New Jersey. Y le quiere decir que no lo olvida, que siempre lo lleva en su corazón. Que no ande pensando que se olvida de él. Sí se acuerda de él, dice. Así que ahí le mandamos el saludito a Douglas, que él nos escucha a través de internet, a través de www.iscanal.org. Don Raúl quiere escuchar la canción Que nos entierren juntos, de Grupo Miramar. Con gusto le complacemos a más adelante.

Puntualizamos las 11 de la mañana más 55 minutos. Ya 5 minutos más y estaremos llegando a las 12 del mediodía. Complaciendo música hasta la colonia Vista Hermosa desde allá. Don Raúl comunicándose a través del 2628-2086. Enviamos saluditos a quienes continúan reportándose. Saluditos hasta el Palmital. Doña Marta Iglesias reportándose desde el Palmital a través de llamada telefónica. Con gusto, más adelante le complacemos con la música que quiere escuchar. Tenemos mensajito, nos dicen: hola, buenos días, amiga Imelda, feliz jueves. Y nos dice: pues le cuento que aquí ha estado lloviendo. Así que en el alambre nos cuenta nuestra amiga Elizabeth que ha estado lloviendo. Esa situación creo que se repite en gran parte de nuestro país. ¿Puede complacer, por favor, música de los Bukis? Te quiero a ti y Te vi pasar de los Caminantes. Con gusto le complacemos esa música a nuestra amiga Elizabeth. Saluditos a la familia Arévalo, que sé que siempre nos escuchan en el alambre Jucuarán. Vamos complaciendo música de Caminantes. Regresé porque te quiero a través de llamada telefónica, las estaban solicitando.

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Puntualizamos las 12 del mediodía más 9 minutos. Les cuento que se nos viene nuevamente la lluvia acá en Nueva Granada. Se había parado por un momento, pero acabo de salir afuera y nuevamente ya se quiere venir. A ver qué tal cómo está el resto de la tarde, ya que el sol no ha querido salir. Estamos complaciendo música hasta el palmital. Doña Marta Iglesias quiere escuchar música de Hielo Ardiente. Con gusto vamos complaciéndole.

Puntualizamos las 12 más 14 minutos. Continuamos complaciendo música. Que nuestra audiencia sigue solicitando. Nos dicen, hola, buenas tardes, me complace con La Burra Tuerta y Queriéndote y Adorándote. Desde Río Frío, doña Rubidia nos está escribiendo a través de mensajito de texto en WhatsApp. Con gusto le complacemos más adelante con esa música a doña Rubidia hasta Río Frío.

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5: Utilizamos las 12 del mediodía más 31 minutos. Comentarle que Protección Civil junto con el Ministerio de Gobernación han actualizado los datos en cuanto a las personas que han tenido que abandonar sus hogares temporalmente por la tormenta tropical Cristina. Actualmente se encuentran 7 albergues activos a nivel nacional para resguardar a las familias afectadas por las lluvias de los últimos días. Ayer les presentaba un dato, lastimosamente el dato para hoy sigue en aumento. En total son 185 familias, 185 personas que se encuentran albergadas actualmente en 7 albergues activos por parte del Ministerio de Gobernación y Protección Civil. Estas personas han tenido que dejar sus hogares temporalmente, ya que sus zonas donde residen

situación de las lluvias. Es difícil, ¿verdad?, tomar estas decisiones, pero por precaución y también por salvaguardar la vida nuestra y la de nuestras familias, muchas veces hay que tomar esta decisión. Les repito, en total son 185 las personas que se encuentran albergadas en 7 albergues activos hasta el día de hoy.

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1: 12 al mediodía más 47 minutos. Comentarles que hace unos minutos se ha realizado la ceremonia de inauguración del Mundial 2026. A partir de hoy ya oficialmente inicia lo que es el Mundial 2026. Como sede hoy tenemos a tres países, Estados Unidos, Canadá y México, en donde se estarán jugando los partidos de los países que clasificaron a ese Mundial 2026. Para los amantes de fútbol, a partir de hoy ya podrán empezar a ver los partidos de fútbol. Sé que en nuestro país hay muchas personas que les encanta el fútbol. Aunque nuestro país no haya clasificado, sí considero que tienen a su selección ya preferida para ganar este Mundial 2026. Nos encontramos el día de mañana, recuerde, a partir de las 11 de la mañana, para seguirles acompañando y complaciendo con la música de su preferencia. Recuerde, la alerta naranja continúa todavía. El Ministerio de Educación está todavía evaluando si se suspenden las clases para mañana. Todavía no es oficial. Suspendidas han estado hasta el día de hoy, jueves. Hay que esperar a través de los medios oficiales que indique el Ministerio de Educación si el día de mañana se suspenden las clases o no. Así que si usted, si es padre y madre de familia, tiene a su hijo o a su hija estudiando, esté pendiente a ver qué pueda decir el Ministerio de Educación a través de los medios oficiales. Yo espero que se encuentren muy bien. Si es posible, quédese en casita. Yo acá estoy acompañándole. Si tiene trámites que realizar y no son urgentes, puede dejarlos para mañana, para la siguiente semana. Ahorita quédese en casita, que considero que es lo más importante, quedarse con su familia. Nos encontramos el día de mañana a partir de las 11 de la mañana en su programa Hablando con Música. Que tenga bonita tarde. Provecho si almuerza a esta hora. En un momento viene el noticiero Acontecer Comunitario para que usted se informe con las noticias más importantes a nivel nacional e internacional. Que tenga bonita tarde. Bendiciones.

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llevar la información al pueblo salvadoreño sobre las distintas etapas del proceso. Ahorita pues celebramos, como dice Milton, haber tenido siempre la razón, la verdad, sobre un proceso que nunca tuvo que haber iniciado este Estado contra los compañeros, que simplemente pues han hecho la labor de denunciar actividades que hasta ese momento eran secretas con el tema de la minería. Durante todo este tiempo que hemos luchado por la liberación de ellos, que ha sido nuestro objetivo, que todavía pudieran estar con vida, creo que esa era una de nuestras metas, poderlos sacar de

0: ¿verdad? Los amigos que nos pueden ver en las redes sociales o en los medios, el país cada vez está destinando menos dinero para educación y salud y más para deuda. O sea, hoy por hoy, en los rubros del presupuesto, donde tradicionalmente lo mayor ha sido educación y salud, hoy lo mayor es pago de deuda. Entonces, la deuda, siempre lo he dicho, se come lo que en el presupuesto debería destinarse a cosas prioritarias. Y esto es, claro, en muchas ocasiones puede ser necesario adquirir deuda. Todos los países lo hacen, pero no de la manera irresponsable, de la manera desbordada y de la manera también poco transparente que lo hace este gobierno, que lo ha hecho El Salvador. Entonces, ese es el problema.
1: La diputada de Arena, Marcela Villatoro, afirmó que, aunque una gran parte de la población reconoce y agradece los avances en materia de seguridad, persisten preocupaciones relacionadas con la situación económica del país.
2: Siempre hemos hablado de la irresponsabilidad en las finanzas por parte de este gobierno. Eso es lo complicado. Yo creo que la gente tiene que darse cuenta que hay cosas que están bien, pero también hay cosas que no se están haciendo de la mejor manera. Si bien es cierto, mucha gente está agradecida con el tema de la seguridad, hay problemas como la economía que está afectando la vida de la gente, algunos directa, otros no directamente, y que se ven en esos casos. Por ejemplo, esto del Fondo Monetario, incluso todos estábamos a la expectativa tratando de apoyar normativas que incluso el mismo fondo pidió para mejorar las finanzas del Estado, pero el problema es que no importa cómo se apoye, no importa si los partidos, incluso que no estamos en el gobierno, acompañamos en algunas leyes para ayudar a que se mejore la finanza del Estado, si ellos continúan con ese desperdicio que hacen. Si ellos continúan prestando a lo loco, continúan sin dar cuentas, continúan haciendo estos acuerdos, pero al final, cuando ellos les piden que tienen que presentar algún tipo de normativa, no lo hacen. Porque, por ejemplo, en el tema de la reforma de pensiones, que eso se debió de presentar a principios de este año, la única y sencilla razón por la cual ellos no lo han traído a la Asamblea Legislativa es por un tema electoral, porque ellos saben que ya vienen las elecciones, que probablemente tengan que tomar decisiones que sean bastante controversiales, puede ser aumentar la edad, puede ser, no sé, son cosas que hasta este momento no sabemos. Y ellos saben perfectamente que eso les va a causar una molestia a la población y que mucha gente que por el momento se siente con ellos pueda desencantarse de ellos. Entonces, por eso es que ellos están tratando de alejar lo más que puedan esta decisión hasta después de las elecciones. Entonces, esas son las cosas que este gobierno hace siempre, dilatar decisiones que podrían crear repercusiones como esa de estar teniendo pagos innecesarios que no debería de haber hecho el Estado por culpa de ellos mismos.
1: En otro tema, Juan José Ortiz, representante de los afectados por COSAVI, cuestionó el sistema de capas implementados para la devolución de fondos y aseguró que se trata de una farsa. Además, denunció que la superintendencia no ha dado solución a los casos de numerosos afectados que continúan a la espera de respuestas sobre sus ahorros.
3: En efecto, el último anuncio que el gobierno hizo de devolución de dinero, que es de 90 mil dólares, siempre que se hace un anuncio de esta naturaleza, pues como junta directiva asistimos a la única instalación de COSAVI abierta, ¿verdad?, para verificar cuántas personas recuperan su dinero. En esta última capa de 90 mil personas, solamente 5 personas se abocaron a las instalaciones de COSAVI a recuperar su dinero. Eso por enésima vez pone al descubierto, ¿verdad?, que este sistema de capas es una farsa, es una campaña mediática montada por el gobierno y la superintendencia en un año preelectoral para hacerle creer a la gente, ¿verdad?, que el caso COSAVI se está resolviendo, que el gobierno está interesado en resolver nuestro problema. Nosotros lo que hemos insistido desde hace 26 meses es que el único mecanismo que nos resuelve a todos los afectados este problema es la aprobación de un fideicomiso. Y precisamente por eso, ¿verdad?, hemos anunciado que vamos a asistir a la Asamblea Legislativa. Estamos esperando la fecha y el momento propicio para hacer acto de presencia en la Asamblea Legislativa para exigir nuevamente, ¿verdad?, la aprobación del fideicomiso. Vamos a ver si en un año preelectoral hoy quieren escuchar a la gente, ¿verdad?, dado que se llenan la boca diciendo que son diputados del pueblo, que son diputados territoriales, que visitan los territorios, que escuchan a la gente, o nos van a tirar por quinta vez la puerta en la cara, ¿verdad?

0: nuestro caso.
1: Como afectados de COSAVI, ¿qué opinan ustedes de que la tenedora de sus dineros, la superintendencia en este caso, y la señora Evelyn Gracias, se rehúse a reunirse con ustedes, se rehúse a darles cualquier información?
0: Bueno, mire, es lamentable, ¿verdad? Viniendo precisamente de un gobierno que, como le repito, sus funcionarios se llenan la boca diciendo, ¿verdad?, que este gobierno escucha a la gente, que este gobierno atiende las demandas, los problemas y las necesidades de la gente. Ahora, a nosotros no nos sorprende, pues, de hecho, pues, agradecerle a usted públicamente, ¿verdad?, haber desenmascarado ese mecanismo de conferencias de prensa que solo son un monólogo, donde no se le permite a la prensa hacer preguntas. Y cuando usted, pues, muy valientemente, muy ética, muy comprometida con nuestra causa, le pregunta a la funcionaria por qué no nos recibe después de 2 años, no le contestó. Se limitó a decir que la conferencia de prensa era para anunciar la nueva CAP. Entonces, eso lo que deja al descubierto es el desprecio, ¿verdad?, que tanto la superintendencia como el gobierno sienten por los afectados de COSAVI, el desprecio que sienten por 13 fallecidos que ya llevamos en nuestra lucha, pero que lejos de desanimarnos nos da mayor fortaleza para continuar nuestra lucha y decirle a los afectados y al país, pues, que nuestra lucha va a continuar, que no vamos a dejar que estos sinvergüenzas nos roben el dinero, pues, que tanto sacrificio y sudor y años de trabajo ha costado.
2: Con esta información nos iremos a una pausa, pero enseguida regresamos.
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4: Hay hombres que luchan un día y son buenos. Hay otros que luchan un año y son mejores. Hay quienes luchan muchos años y son muy buenos. Pero hay los que luchan toda la vida. Esos son los imprescindibles. Bertolt Brecht.
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5: Muchas gracias por estar en sintonía de este espacio de noticias. Seguimos con más información. Diversas organizaciones sociales pidieron este miércoles la liberación de los dirigentes de la Alianza Nacional El Salvador en Paz, detenidos hace 2 años tras ser acusados por supuestos actos de terrorismo en el contexto de investidura del segundo mandato de Nayib Bukele.
6: Voy a dar lectura al comunicado que en representación de todos los colectivos, foros, mesas, redes y todos los espacios del movimiento popular salvadoreño que estamos aquí presentes, estamos en función de exigir la libertad para los dirigentes de la Alianza Nacional El Salvador en Paz y los demás presos políticos. En primer lugar, queremos expresarles que hace 2 años fueron capturados arbitrariamente Atilio Montalvo, José Santos Melara, Alfonso Mira, Roberto Esquivel, Eliseo Segura, Ismael Santos, Wilfredo Paredes y Carlos Mejía, todos ellos dirigentes de la Alianza Nacional El Salvador en Paz, espacio que aglutina a

Mira, Roberto Esquivel, Eliseo Segura, Ismael Santos, Wilfredo Paredes y Carlos Mejía, todos ellos dirigentes de la Alianza Nacional El Salvador en Paz, espacio que aglutina a

departamento de Morazán, 4 en la zona norte, 6 en zona sur, en las zonas donde más vulnerabilidad hay. Eso conlleva que sean 255 catres.

0: que empujará aire caliente con la brisa marina, alteraciones en los patrones de lluvia y sequías en distintas regiones del país, mayor probabilidad de temperaturas por encima de lo normal, sobre todo en oriente y punto centro y occidente, incremento en la probabilidad de ver bajas presiones en el Océano Pacífico que dejen lluvias y una disminución en la probabilidad de ver ciclones en el Océano Atlántico que deje lluvias, serios problemas en la producción agrícola y ganadería al tener menos fuentes de alimentos, impacto directo e indirecto a la economía por la disminución en la producción agrícola. La Oficina de Administración Oceánica informa que el Niño incrementará su intensidad entre julio y agosto y se mantendrá intenso hasta el próximo año, generando lluvias fuera de temporal en diciembre y enero. En nuestro país es importante que valoremos y cuidemos los recursos hídricos y su distribución. Con esta información nos iremos a una pausa, pero enseguida regresamos.
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0: A continuación conoceremos las notas internacionales. Múltiples sectores en Rusia aseguran que líderes europeos muestran desesperación frente a la situación en Ucrania, con voces divididas entre la llamada a la negación y negociación de un proceso de paz.
9: Las conductas en Europa comienzan a cambiar y crecen cada vez más las voces que instan a poner fin al conflicto ruso-ucraniano mediante la vía del diálogo, a la que se han estado negando los máximos representantes de la Unión Europea.
10: Para nosotros, como Unión Europea, es fundamental poner fin a esta guerra cuanto antes, porque si se prolonga, no solo tendrá graves repercusiones en Ucrania, que es quien más paga las consecuencias. Ya sean las vidas de soldados y civiles, la destrucción de la infraestructura ucraniana, el descenso de la población y la migración masiva, también tendrá un enorme impacto económico en la Unión Europea, en su competitividad y en su seguridad futura.
11: Rusia no representa ninguna amenaza para Europa. Es el presidente ucraniano Volodymyr Zelensky quien está claramente intentando presionar a Europa para que invoque el artículo 5, sobre defensa colectiva, de modo que la OTAN intervenga en esta situación y actúe sin dudarlo. Esto queda demostrado por la reciente masacre en esa universidad, donde solo había estudiantes, y en la central nuclear de Zaporozhye, que también es un asunto extremadamente grave.
9: La realidad es que los conceptos al parecer van cambiando y tras bambalinas la triada de Londres, Berlín y París están preocupados por el descalabro del ejército ucraniano que ha puesto al descubierto el gasto militar empleado por el denominado viejo continente en un conflicto que vislumbra un final positivo para Moscú.
12: Quisiera llamar la atención especial al hecho de que tanto Macron como Starmer y Merz intentan hablar de paz. Al mismo tiempo, subrayan su intención de ayudar al régimen de Kiev a producir nuevos tipos de armas para continuar la guerra. ¿No es esto una incoherencia en el discurso? ¿Y no muestra esto de la mejor manera las verdaderas intenciones de las capitales europeas?
11: Resulta que fuera de la política, Europa ha perdido su influencia en el mundo.

0: Necesitan reubicarse de alguna manera, demostrar que todavía influyen en algo. No tienen ninguna propuesta. Se volvieron locos con esta rusofobia, con toda esta política. No solo llevaron a su economía, a su país, sino que llevaron a la economía mundial a un rincón con todas estas restricciones. Intentos de frenar el desarrollo de los países. Simplemente tienen que, al final, sacudirse todo esto, recomponerse.
1: Las supuestas buenas intenciones de Europa, aparecidas justo cuando camina el quinto año de las confrontaciones entre Moscú y Kiev, sin dudas tienen un amplio cuestionamiento para Rusia.
2: En pocas palabras, los europeos simplemente han utilizado a Ucrania como peón contra Rusia, y ahora se enfrentan a una pregunta crucial, ¿qué sigue? La respuesta de Europa a esta pregunta es totalmente inequívoca, militarización reforzada por propaganda rusófoba. Las élites europeas no consideran esto un problema grave para sí mismas. Lo principal para ellas es que Ucrania siga sirviendo de ariete contra Rusia. Y en esta tarea su desempeño es cada vez peor.
1: Las nuevas insinuaciones en las que se contradicen los líderes europeos pudieran permitir abrir una brecha en el camino truncado por ellos mismos, quienes pretendieron aislar a Rusia del mapa geopolítico global utilizando a Kiev como telón de fondo.
3: Seguimos con más información. El gobierno de Venezuela continúa desplegando jornadas de atención social gratuita en todo el territorio nacional.
4: Oeste de Caracas, llegó la Caravana de las Soluciones, un programa impulsado por la Alcaldía de la Capital bajo el auspicio del Gobierno Central.
5: Porque la revolución se trabaja por su gente.
4: Estas jornadas tienen como objetivo brindarle atención de calidad al pueblo de manera gratuita, en medio de las sanciones y las medidas coercitivas que el gobierno de los Estados Unidos continúa aplicando contra Venezuela.
6: A pesar de todas las sanciones que nosotros hemos tenido en nuestro país, Venezuela, hemos podido tratar de hacerlo más político, de resolver todas estas situaciones que tiene cada familia, cada persona, en cada vivienda, en cada comuna. Y para esto es la Caravana de Soluciones, para poder traer una sonrisa a cada esa familia, dándole una ayuda técnica, dándole una solución con cualquier material, como las caminerías que nos van a nosotros a dar material para Cayapa. Todo este tipo de cosas es importante que nosotros los hagamos en cada espacio para que se vaya viendo el trabajo social.
7: Y a pesar de todas las sanciones que nos tienen en el país, nosotros siempre buscamos la manera de llevar solución a nuestras comunidades.
3: Con esa información hemos finalizado este espacio de noticias. Les agradecemos por habernos acompañado y les deseamos que tengan una feliz tarde. Bendiciones para todos.
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10: La hora.

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está quemando. Gloria al Señor Jesucristo, maravilloso es el Señor que nos da este enorme privilegio de una vez más poder estar acá en cabinas de radio Iscanal y poder llevarle a usted una hora de bendición ahí a la intimidad de sus hogares. Gloria al Señor. Vamos a leer el capítulo 11 del Evangelio de Mateo, versículo 25, y a su letra nos dice: En aquel tiempo, respondiendo Jesús, dijo: Te alabo, oh Padre, Señor del cielo y de la tierra, porque escondiste estas cosas de los sabios y de los entendidos y las revelaste a los niños. Sí, Padre, porque así te agradó. Todas las cosas me fueron entregadas por mi Padre, y nadie conoce al Hijo sino al Padre, ni al Padre conoce alguno sino al Hijo, aquel a quien el Hijo lo quiera revelar. Venid a mí todos los que estáis trabajados y cargados, y yo os haré descansar. Llevad mi yugo sobre vosotros y aprended de mí, que soy manso y humilde de corazón, y hallaréis descanso para vuestra alma, porque mi yugo es fácil y ligera mi carga. Gloria al Señor Jesucristo. Qué bueno es el Señor que nos da este enorme privilegio de poder estarle saludando desde cabina de radio Iscanal y de esta preciosa hora de la tarde. Déjeme decirle que estamos llegando hasta la intimidad de sus hogares gracias al patrocinio de nuestra hermana Dina Portillo. Miembro de la iglesia del Jícaro Tecapán. Así de que muchas bendiciones a nuestra hermana Dina por estar patrocinando lo que es esta hora de bendición, ya que hay mucho regocijo, hay agradecimiento en el corazón de nuestra hermana, y es por ello que ella está patrocinando este bendecido programa. Como lo expresa ella, no es un pago, sino que es reconociendo el favor de nuestro Señor Jesucristo. Y ella quiere escuchar dos preciosas alabanzas. Número uno, pacientemente esperé a Jehová, y número dos, agradecimiento. Así es de que vamos a estarle complaciendo a nuestra hermana patrocinadora con estas preciosas alabanzas que ella desea escuchar. Así es de que complacemos con la primera alabanza a nuestra hermana Dina, hermana patrocinadora, con esa alabanza que se titula Paciente Espera en Jehová.

0: Sí, Dios lo bendiga.
1: Dios lo bendiga, hermano.
0: Amén, Dios le bendiga. María Romero. Va, aquí la tenemos ya en la lista, hermano. ¿Algo más?
1: Y el otro, hermano, Ángel Díaz.
0: Ángel Díaz. Amén, ya está aquí en la lista también Ángel Díaz. Y la ¿qué alabanza quiere escuchar?
1: Una de la cascarita.
0: La cascarita, ya le complacemos con su alabanza.
1: Bueno,

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1: Sí, Dios le bendiga.
2: Dios le bendiga, hermanito, que dice que acá nos complaciera con una alabanza, por favor.
1: ¿Qué alabanza quiere escuchar?
2: Te vengo a decir con el dúo Ruth y Noé.
1: Te vengo a decir con Noé y Ruth.
2: ¿Sí?
1: Ya le vamos a complacer con su alabanza, hermana.
2: Vaya, pues, y también me lleva en oración, hermano.
1: Vamos a estar orando por usted, hermana Rosa Elena.
2: Sí, hermanito. Amén. Vaya, que Dios le bendiga.
1: Dios le bendiga.

0: Gloria al Señor Jesucristo. Bueno, ahí estamos complaciendo a nuestra hermana patrocinadora, como es nuestra hermana Dina Portillo, con esa bonita alabanza. Así es de que hay que esperar con paciencia lo que es la bendición de nuestro Señor Jesucristo. Gloria a Dios. Y ella quiere seguir escuchando la siguiente alabanza que se titula Agradecimiento. Así es de que le complacemos con esta preciosa alabanza que suena a continuación.
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Amén, gloria al Señor Jesucristo. Hermanos y amigos, que el Señor Jesús les bendiga en esta hora de la tarde. Dios bendiga a nuestra hermana Dina, ya que es la patrocinadora de esta hora de bendición. Y así a cada uno de mis hermanos allí en el Jícaro Tecapán, que el Señor Jesucristo les bendiga, mis hermanos allá por California. Los hermanos allá por el Nansal, sabemos que hay una buena audiencia, que no se pierde su programa radial, La Voz de la Verdad. También mis hermanos allá en la Normandía, nuestra hermana Marina Blanco, ya días le estamos extrañando, no los ha llamado, así que el Señor Jesucristo le bendiga a ella y a toda su familia. Y pues los hermanos allí en Jiquilisco también, que el Señor Jesucristo les bendiga en esta hora de la tarde y hasta donde lleguen estas ondas radiales, que el Señor Jesucristo les bendiga a los hermanos y amigos que nos escuchan de lunes a viernes. Gloria al Señor Jesucristo. Llegamos hasta San Mauricio complaciendo a nuestro hermano José y él quiere escuchar La Cascarita.

0: Sí, Dios le bendiga.
1: Dios le bendiga, hermano. Le hablaré aquí de Zacatecoluca, la hermana Santo, viuda de Alemán.
0: Amén, hermana Santo, dígame.
1: Quiero escuchar la alabanza del verano, hermano.
0: El verano, ya le complacemos.
1: Sí, quiero que
0: alabanza.
1: Me cuesta comunicarme porque no tengo señal, mucho wifi y yo no tengo, entonces me roba la señal. A veces Marco, no me cae, pero ahora logré, hermano.
0: Gracias.
1: En el nombre del Señor Jesús.
0: Qué bueno.
1: Quiero escuchar esa alabanza.
0: Ya le vamos a complacer con su alabanza, oye.
1: Amén, hermano.
0: Bueno, Dios me le bendiga.
1: Bueno, él me lleva en oración, por favor.
0: Ya la pusimos aquí en la lista de la oración.
1: Bueno, gracias. Dios le bendiga.
0: Amén, amén. Dios le bendiga.
2: Amén. Gloria al Señor Jesucristo. Bien, allí estábamos complaciendo a nuestro hermano José en esta hora de la tarde. Y pues Dios bendiga a cada uno de mis hermanos que ya se están reportando a su programa radial La Voz de la Verdad. Hoy llegamos hasta Gualcho complaciendo a nuestra hermana Rosa Elena Gutiérrez y ella quiere escuchar Te Vengo a Decir.

0: Amén, gloria al Señor Jesucristo. Bien, hoy llegamos hasta Berlín complaciendo a nuestra hermana Marta de Guzmán y ella quiere escuchar ¿Cómo podré pagarte?
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Amén, gloria al Señor Jesucristo. Bien, hoy llegamos hasta Zacatecoluca complaciendo a nuestra hermana Santos de Alemán. Y ella quiere escuchar la alabanza que se titula El Verano. Dios bendiga también a mis hermanos allí en Gualache, nuestra hermana Julia, nuestro hermano Benito y toda su familia y cada uno de los hermanos que nos escuchan allí en Gualache. Que el Señor Jesucristo les bendiga en esta hora de la tarde. Complacemos a nuestra hermana Santos con El Verano.

Amén, gloria al Señor Jesucristo. Bien, ahí estábamos complaciendo a nuestra hermana Santos hasta el lugar de Zacatecoluca. Hoy complacemos a nuestro hermano Benito, nuestra hermana Julia. Sabemos que esa preciosa alabanza les encanta a ellos. También a nuestra hermana Lucía, hasta allí al Jícaro Tecapán, con la alabanza Cuando solo minutos me queden.

0: Amén, gloria al Señor Jesucristo. Bien, allí estamos complaciendo a nuestros hermanos en esta hora de la tarde. Y ahora escuchamos esta preciosa alabanza, La Gran Tribulación.
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2: Última hora, noticia de última hora, gran acontecimiento a nivel mundial. Miles de personas han desaparecido en diferentes partes del mundo. Según corresponsales de los telediarios del mundo informan que han desaparecido miles de personas en diferentes lugares, en fábricas, restaurantes, aviones, autobuses, como también personas que se encontraban manejando y muchas casas que se han encontrado vacías sin saber el paradero de sus habitantes.

Seguimos informando de la situación que el mundo entero está viviendo en estos momentos. Nuestros corresponsales informan que el país de Guatemala es uno de los más afectados en este suceso. Muchas personas tienen su opinión de lo que ha sucedido. Díganos usted qué es lo que ha visto y lo que más le ha impactado de este acontecimiento.

consciente de lo que ha pasado. Yo lo prediqué muchas veces en mi iglesia, lo anuncié en los parques y en los mercados, y yo decía que un día íbamos a volar con el Señor. Pero lo que ha pasado es que Cristo vino y se ha llevado a su iglesia, y yo no he podido volar con el Señor. No sé qué voy a hacer. Me he quedado. Él ha venido.

0: consuelo.
1: Gloria al Señor Jesucristo, maravilloso es el Señor Jesús, que nos da este enorme privilegio, pues vamos a invocar ese nombre que es sobre de todo nombre, hoy en esta preciosa hora de la tarde. Oramos al Señor Jesucristo. Soberano y eterno Dios de gloria, Padre celestial,
2: quiero bendecirte.
1: Señor, en este momento venimos ante tu presencia, Señor, para invocar tu nombre poderoso, tu nombre maravilloso, Jesús, sobre la vida de nuestra hermana Dina Portillo. Te pido la bendición sobre su vida, Padre, sobre toda su familia, su madrecita, su abuela, Señor. Te pido por ellos. Gracias, Señor, porque tú eres bueno y maravilloso y eres digno, Señor, de suprema alabanza. Te pido la bendición, Señor. También, Señor, por la petición de nuestro hermano José, que pide por su madrecita María Romero, Señor. Y por Ángel Díaz también, Dios mío. Llega sana y liberta para gloria de tu nombre, Señor. Bendito y soberano es tu nombre, Jesús. Oro por esa petición de nuestra hermana Rosa Elena Gutiérrez, Señor. Hasta Gualcho, Dios mío, llega sana para gloria de tu nombre, Señor. Eres poderoso, eres maravilloso, Jesús de Nazaret. Señor, en este momento también, Padre Celestial, quiero invocar tu nombre, Señor, el nombre que es sobre de todo nombre, Señor, sobre la vida de nuestra hermana Sonia, Señor, de Ayala, Dios mío. Te pido, Señor, que seas tú liberando, sanando para gloria de tu nombre. Tú puedes hacerlo, Señor. Yo sé que para ti no hay cosa difícil, Padre. Tú puedes, Señor, extraer toda pestilencia, Señor, todo dardo del maligno. Tú puedes, Señor. En el nombre poderoso de Jesús, lo pedimos, Señor, ahí donde se encuentra nuestra hermana, Señor. Llega, Padre mío. Rompe barreras, Señor, Dios todopoderoso, en el nombre soberano suyo, Jesús. Lo pedimos todo, Padre Celestial. Estoy creyendo en tu misericordia. Estoy creyendo, Señor, que para ti no hay cosa difícil. Tú puedes, Señor, sanar a nuestra hermana Sonia, Señor, en el nombre soberano de Jesús. Oro por nuestra hermana Fidelina González, ahí en California, Señor. Nuestra hermana Lili siempre pide oración por ella, Señor. Te pido, Dios mío, que restaures su cuerpo, sus pulmones, Señor, en el nombre poderoso de Jesús de Nazaret. Oro por nuestra hermana Santos, viuda de Alemán, Señor, hasta Zacatecoluca, Dios mío. Te pido que seas tú llegando, sanando, liberando, Señor, la petición de nuestro hermano Ramón Ruiz, Señor, en esta hora, Padre. Llega, sana, liberta, para gloria de tu nombre, Señor. Tú sabes cuál es la petición de tu siervo en esta hora, ahí en Usulután, Dios mío. Oro por nuestro hermano Isiderio, Señor, ahí en el Jícaro, Tecapán. Por nuestra hermana Lucía, Señor. Te pido, Señor, que seas tú sanando, liberando, Padre. Oro por nuestra hermana Julia, Señor, Castillo, Padre, ahí en Gualache, Dios mío. Nuestro hermano Benito y toda esta familia, Señor. Estoy pidiendo, Señor, porque se haga, Señor, tu voluntad, Padre mío, en el nombre maravilloso, en el nombre glorioso suyo, Jesús de Nazaret. Lo pedimos todo, Padre. Muchas gracias, Señor. Muchas gracias porque nos das el honor de invocar tu nombre, Señor. Poderoso Jesús. Gloria al Señor Jesús. Bueno, hemos invocado el nombre del Señor Jesucristo en esta hora y pues para Dios no hay cosa difícil. Tenemos un Dios poderoso, un Dios maravilloso que día con día Él está para poder bendecirnos. Bueno, el capítulo 4 de Malaquías, el versículo 1, leemos unos versículos de acá, y a su letra nos dice: porque he aquí viene el día ardiente como un horno, donde todos los soberbios y todos los que hacen maldad serán estopa en aquel día que vendrá y los abrazará, ha dicho Jehová de los ejércitos, y no les dejará ni raíz ni rama. Mas vosotros, que tenéis mi nombre, nacerá el sol de justicia, y en sus alas traerá salvación, y saldréis y saltaréis como becerro de la manada, y hollaréis a los malos, los cuales serán ceniza bajo las plantas de vuestros pies en el día que yo actúe, ha dicho Jehová de los ejércitos. Acordaos de la ley de Moisés, mi siervo, al cual encargué en Horeb ordenanzas y leyes para todo Israel. Gloria a Dios. Bien, en este momento, algo muy, pero muy especial, y es que el profeta aquí titula el advenimiento del día de Jehová. Porque aquí viene el día ardiente como un horno. Esto es algo muy, pero muy importante, y que el ser humano debe de prestar atención a lo que la palabra está diciendo. Dios ha establecido un día de juicio, y los principales cabecillas en lo que es el narramiento de este cuadro bíblico, los soberbios, los que practican maldad, ellos no escaparán del juicio que trae Jehová Dios a la tierra, o el Dios Todopoderoso a la tierra. Ninguna posición o riqueza o influencia podrá librar al pecador que rechaza a nuestro Dios. Ahora nosotros vemos a través de esta porción de la Escritura que debemos de vivir en arrepentimiento, en obediencia, porque el Dios juzga con justicia. El día del Señor traerá bendición para los que temen o los que tienen su nombre. Eso es lo que esclarece el versículo 2. Mas vosotros, los que teméis mi nombre, nacerá el sol de justicia. Eso es lo que esclarece acá el profeta, y está hablando en nombre de Jehová, y él está diciendo de que los que temen el nombre de Jehová, es diferente el trato que ellos obtendrán. El sol de justicia señala la obra redentora de Cristo, donde Cristo reinará. Hay sanidad, hay restauración y hay esperanza. Ahora, nosotros tenemos esa gran bendición.

bendición, esa gran promesa de parte del Señor, donde Cristo reina hay sanidad, y esa es una real verdad. Hemos orado por diferentes peticiones acá en la radio, y yo sé que tenemos a un Dios que es nuestro sanador, nuestro restaurador, y hay esperanza en su nombre. Ahora, los creyentes encontrarán gozo, libertad en la presencia del Señor. Lamentablemente, la gente muchas veces a esto no le presta atención. A esto poco nada se le presta atención. El temor de Dios atrae protección y paz, esperanza en tiempos difíciles, tiempos de prueba. Entonces, los justos tienen su participación en la victoria que Dios traerá a la tierra. Y hollaréis a los malos. Dios identifica a su pueblo. Y esto es algo muy importante, porque nosotros los damos a conocer. Y dice: los que teméis mi nombre, los que teméis mi nombre, entonces nacerá el sol de justicia. Algo que nosotros debemos de saber, y es algo muy, pero muy importante, es de que nuestro Dios vino a buscar y a salvar lo que se había perdido. Entonces nosotros, a través de lo que es la Escritura, nos damos cuenta de que Él no podía venir a buscarlos tal como Él es. Él tenía que hacer algo para salvar a la humanidad. Entonces, y es por eso que nosotros hablamos de lo que es el ministerio terrenal de nuestro Dios. Ahora, la palabra del Señor Jesucristo nos está advirtiendo, y es que Él está advirtiendo al ser humano de lo que se debe de apartar. La maldad no triunfará para siempre. Los fieles verán el cumplimiento de la promesa divina de Dios. Necesitamos nosotros ser fiel a Dios. La Biblia esclarece y dice que aún el justo con dificultad se salva, a donde queda el impío y el pecador. Entonces nosotros debemos de guardar los mandamientos de nuestro Dios. La responsabilidad del creyente es recordar y obedecer la palabra de Dios. Acordaos, dijo el profeta, de la ley de Moisés, mi siervo. Dios llama a su pueblo a no olvidar su enseñanza, a mantenerse en la obediencia, prepararse para ese día tan especial que se avecina, que se acerca, porque estamos más cerca, como dijo Pablo, que cuando creímos. Algo que debemos de nosotros día con día es tomar en cuenta que las cosas que están aconteciendo, todo lo que está pasando en el globo terráneo, es porque son cumplimientos de la palabra del Señor. La obediencia prepara al creyente para encontrarse con Dios. La fidelidad a la palabra debe de mantenerse aun cuando otros se apartan de la palabra de Dios. Lo mejor es mantenerse firme, no apartarse de lo que es los mandamientos de nuestro Dios. Ahora, los que temen al Señor esperan su venida, viviendo en obediencia a la palabra del Señor Jesucristo. Muchos se apartan, se alejan de lo que son los mandamientos de Dios y no quieren obedecer lo que es los mandamientos que el Señor ha establecido. Ahora, nosotros debemos de saber y entender lo que el profeta Malaquías está diciendo a través de este cuadro bíblico. Malaquías, concluye su profecía anunciando dos verdades importantes en el juicio de Dios para los impíos. La bendición para los que temen su nombre. En medio de esa esperanza, el pueblo debía de permanecer fiel a la palabra de nuestro Señor Jesucristo. Porque si usted obedece a la palabra, si usted se mantiene firme en la palabra, en un pensamiento, obedeciendo lo que es el mandato de nuestro Señor Jesucristo, entonces de esa manera nosotros vamos a poder ver la victoria, vamos a poder ver lo que es la bendición de parte de nuestro Señor Jesucristo, porque al final del camino es donde se verá realmente la importancia de servir al Señor Jesucristo. Quiero ir terminando con esto, y en el capítulo 5 del Evangelio de Juan,
Algo muy importante que dice el versículo.

0: 28, y no os maravilléis de esto, porque vendrá hora cuando todos los que están en los sepulcros oirán su voz, y los que hicieron lo bueno saldrán a resurrección de vida, mas los que hicieron lo malo a resurrección de condenación. Hoy, en esta hora de la tarde, yo le invito a poder hacer la voluntad de Dios, y hacer la voluntad de Dios implica obedecer la bendita palabra del Señor Jesucristo, porque el día del Señor traerá juicio para los soberbios, pero si usted se aparta y busca del Señor Jesucristo, para usted no será ese juicio, porque usted se ha apartado, y ahí se cumplirá esta profecía, y los que hicieron lo bueno saldrán a resurrección de vida. Esto es para los que obedecen la palabra bendita de nuestro Señor y Salvador Jesucristo. Así le sirve su programa, La Voz de la Verdad. Que Jesús nos bendiga.
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0: Bueno, comenzamos este bonito día, por supuesto, juevesito 11 de junio, arranca también el Mundial, por ahí varios ya están, estaba viendo por ahí el partido de México con Sudáfrica, que bueno, lo terminó ganando creo México 2-0, hubieran 3 tarjetas rojas por ahí. Así que estamos pendientes también del Mundial, ¿verdad? Por supuesto, la fiebre mundialista no se deja. Saludos a todos nuestros amigos que ya están conectados con nosotros. Está por ahí, ¿verdad? Nuestro buen amigo Don Ramón Ruiz, que por ahí se reporta desde San Dionisio. Ramón Ruiz, también Doña María Ruiz, se está reportando por ahí. Me estaba solicitando musiquita Freddy Celada, Ya no quiero verte. Con gusto, mi buen amigo, ¿verdad? Con gusto. Doña María Ruiz.
1: Buenas tardes, buenas tardes. Me complace con dos canciones, por favor. Ajá. ¿En dónde estabas con los Tigres del Norte?
0: ¿En dónde estabas?
1: Si te quieres ir con Luis Ángel el Flaco. Gracias, Carlito, bendiciones.
0: Y si se quiere ir Luis Ángel el Flaco. Bueno, ya la tengo ahí entonces para complacer. También me dijo ahí Don Ramón Ruiz que quiere escuchar una canción de los Gallo Show. Por ahí ya la encontré. Entrégate, se llama esta canción. Con gusto. Así que arrancamos con buena música a esta hora de la tarde. Bienvenidos y bienvenidas a todos y a todas, ¿verdad? Acomódese por ahí. Prepárese ese rico cafecito con pan que ahorita lo merita.
2: Gracias, Gato Mayor, por ser complaciente. Son tus oyentes, ¿ok?

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0: musiquita. Con gusto, ¿verdad? El clima rico esta bonita mañana, pues estuvo lloviendo, ahí está por ahí como las 9:30, 9. Estuvo cayendo bastante agüita, pero se ha calmado. Pero está fresquito, es lo bueno que está fresquito, ¿verdad? Hoy está fresquito. Hola, buenas tardes. En un solután se fue. No, hombre, usted solo vagando. Anda, doña Maestra, qué barbaridad, hombre. No, ¿cuál zapato? Yo trabajando, esquiando. No, usted vagando, esquiando. La vagancia es la que le gusta, doña Maestra. Imagínese, no. Qué barbaridad.
1: Lo malo corren del mundo.
0: Es que es lo que yo digo, es que no.
1: Ya puedo cantar y voy a poner. Buenas tardes. Buenas noches.
0: Dígame, doña Modesta, ¿qué le podemos complacer por ahí? Dígame cuál es.
1: Las palomas, las guerrillas, quedan bonitas, ma.
0: No, pues usted sabe que todas las canciones, todas son bonitas.
1: Calidad.
0: Por eso.
1: Bueno, pues mi niño lindo, que Dios lo bendiga y lo guarde, lo cuide donde quiera que ande. Primero Dios, que nunca me lo olvide.
0: Bueno, gracias, tira. Igualmente, bendiciones, oiga.
1: Vaya.
0: Bueno. Vale. Ahí está, doña Modista, ya la reportándose desde Río Frío. Saludos y bendiciones. Hola, buenas tardes. Hola, Lolita, ¿cómo está? En la maca también. O sea, bello, está con la colcha todavía. Ah, bueno, dígame. Salúdenlos por ahí, doña Lolita.
1: Y para todos los padres.
0: Muchas gracias, ¿verdad? Muchas gracias.
1: Día del Padre.
0: Claro, ya se viene el Día del Padre, es el 17, que no se les olvide, ¿verdad?
1: Estamos aquí día.
0: Muchas gracias, doña
1: Lolita.
0: ¿Cómo?
1: Ahí
0: le suena.
1: Y amor de mis amores, pongo.
0: Bueno, ahí le suena entonces.
1: Ahí un saludo para todos.
0: Ahí estamos, bendiciones.
1: Ahí me saluda a Deisita Morales también.
0: ¿A quién?
1: A Deisita Morales.
0: Salúdela.
1: Ay, se lo saludamos y aquí está ella.
0: Ah, vaya. Saluditos y bendiciones.
1: Vaya,
0: bueno,
1: Dios me lo bendiga.
0: Gracias, igual. Ahí está doña Lolita también reportándose desde Zacatecoluca. Saludando a doña Paqui, a toda la familia por acá. También saludamos por ahí que nos solicitan
2: las mañanitas a la Virgen de Guadalupe.
0: Las mañanitas a la Virgen. Las mañanitas a la Virgen de Guadalupe. Ya la vamos a buscar por ahí. Hola, buenas tardes. ¿Ah? A Miguelito Chávez, que se lo salude. Bueno.
1: Saluda.
0: Ahí se lo saludo, venga.
1: Vaya, y saluda.
0: Bueno, bendiciones. Bueno. Ahí está, ¿verdad? Nos están solicitando también mañanitas a la Virgen, que por ahí se está reportando con gusto, ¿verdad? Vamos a ir complaciendo, llegamos a las 3:23 minutos, 3:23.

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Bueno, llegamos ya a las 3:39 minutos, complaciendo por ahí, también saludando, ¿verdad? Buenas tardes, dice Carlitos, lo escuchamos en los talpetates. Quiero la canción de los armadillos, Teresita, dice. Teresita solo la tengo ahí con el conjunto Michoacán. Así que con ellos se la complaceré. Dice, buenas tardes, Carlito. Me complace la canción, mi ranchito, de Vicente Fernández. Dice, feliz tarde, bendiciones. Bendiciones también a doña Cochita, que por ahí nos escucha en Honduras.

Gracias por estar siempre pendiente de nosotros. También saludamos por ahí a doña Lolita, que me está solicitando Pueblo Querido. También doña Moisés Ayala de Río Frío y Ramón Ruiz de San Dionisio, que por ahí se está reportando. También Jorge, doña Susi, doña María Ruiz también. Así que vamos a ir complaciendo rápidamente hasta ahora de la tarde. 26-28-20-86 es el número que usted tiene que marcar para comunicarse con nosotros. Vía WhatsApp o vía telefónica, como usted guste.

Por ahí doña Reina Martínez, que le escucha Villa España, dice: buenas tardes, quisiera que me complazcan con dos canciones, Cartas Marcadas y Entre Más Lejos Me Vaya. Saludos desde España, Reina Martínez. Saludos, gracias por escucharnos por ahí. También dice Carlitos: póngame dos canciones, No Puedo Más Vivir Sin Ti, de Los Acosta, y Juguete Caro. ¿Quién lo estoy escuchando? Dice: en San Vicente. Bueno, muchas gracias por escucharme por ahí, José Ernesto Renderos. Bendiciones. Seguimos complaciendo con más música.

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4: Saludos para mi buen amigo Don Lucío, que nos escucha en Chirilagua. Gracias.

0: Seguimos con la buena música que nos están solicitando por ahí, ¿verdad? También nos estaban pidiendo Entre Más Lejos Me Vaya de Los Caminantes. Llegamos a las 4:22. Rico clima sigue, por supuesto, por acá, ¿verdad? En Nueva Granada, en el distrito de Nueva Granada. También por ahí me estaba llamando mi buen amigo Don Ramón. Saludos por ahí. Mi buen amigo por ahí me dijo que había hablado con Don Manuel Nieto, que ahí le había contado, dice que se había fregado una rodilla, pero que ya está en recuperación, ¿verdad? Así que esperamos también la pronta recuperación de mi buen amigo, que está ahí en Jiquilisco. Saluditos, bendiciones. Seguimos entonces, llegamos a las 4:23 ya. Con buena música, por supuesto.
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1: Saludos a doña Juanita Rodríguez, que por ahí nos está solicitando, nos estorbó la ropa con los Tigres del Norte, con gusto. También saludamos a mi buen amigo don Miguel Chávez, que dice que tiene un clima rico por ahí, dice, en Jiquilisco, y me dijo, salúdeme a doña Vila, a doña Lolita, a doña Susi, me dijo doña María Elena. También me dijo que le sonara la canción Me Bebí Lo del Mercado. Con gusto, mi amigo, gracias por escucharlo por ahí, bendiciones. Y también saludos a don Manuel Nieto, me dijo que se recupere de esa rodilla. Bueno, con gusto, ahí estamos.

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Llegamos a las 4:46 minutos, recta final, señores. Saludamos a Lisbeth Nicole Soriano Hernández. Ella cumplió 5 añitos el día de antier, martes creo que fue, ¿verdad? Sí, martesito. Los saludo de parte de sus padres. Me la saludo hasta el jueves. Me dijo que le vamos a hacer su fiestecita y le vamos a partir su pastelito. Así que mucha felicidad para Elizabeth Nicole Soriano Hernández. Que se le esté pasando de lo mejor, ¿verdad? También saludamos a Celina Coreas, que estará cumpliendo X años el 24 de este mes en Berlín. Y Pedro Arnoldo Meléndez estará cumpliendo X años el 29. Los saludos de parte de su suegra, doña Modesta Yala, y su hijo hasta Río Frío. Los saludos, muchas bendiciones, ¿verdad? Nosotros hasta acá nomás llegamos. Oscar Rivera dice, buenas tardes, ¿cree que me puede poner Toro Pesado, Exterminador? Feliz tarde, con gusto, mi buen amigo, ahí le suena el Toro Pesado. Bendiciones para todos, que tengan una excelente tarde, noche, que descansen. Chao, chao.

Saludos a doña Marixa Báirez, que saluda a su mamá, doña María Elena Báirez. Me dijo por ahí que saludara al esposo de María Báirez, que por ahí estará celebrando, ¿verdad? Bueno, el Día del Padre estará ahí, ¿verdad? Por ser su mes, me dijo ahí. Bueno, saluditos entonces y muchas bendiciones. Nosotros, pues ya nos habíamos despedido por ahí, pero me llamaron, ¿verdad? Así que con gusto vamos complaciendo. Chao, chao.

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0: se los metió el agua. Y los arriesgamos pues a que lo lleve todo, vea. Sí, siempre se ha hecho eso, siempre ha hecho eso. Es bien complicado. Sí, y todo ha afectado bastante. La gente que está para allá del otro lado de la calle también se inundaron toditos.
1: Para decirle más claro, nosotros estamos bien perjudicados porque nosotros por ahí tenemos un negocito y cuando bajan las grandes crecientes, nosotros en verdad, pues solo Dios con nosotros, no hayamos que hacer. Porque el problema es que como este puente se tapa, ¿no? y cuando se tapa el agua rebalsa. Sí, en la época de lluvia, porque cuando el puente no está tapado, no tenemos problema. Pero cuando se tapa, tenemos problemas porque rebalta. Y cuando rebalta es que nosotros lo perjudica.
2: En la playa La Paz, un hotel recientemente remodelado, sufrió daños en su infraestructura, mientras otro edificio cercano quedó con columnas suspendidas, obligando a su propietario a demolerlo.
3: Lo que pasó fue lluvia intensa y el oleaje siempre ha estado subiendo hasta acá, hasta afuera, hasta la calle. Incluso si puede ir a ver al otro sector donde hay un puente pequeño, ahí saca todas las rocas y llena la calle con inmensidad, cantidad de rocas. Entonces, playa La Paz, pero toda la gente la conoce como Punta Roca. Es que prácticamente todo es el Puerto de la Libertad y desde aquella punta, desde donde está el campeonato de surf, hasta la otra punta de los muelles es el malecón turístico.
2: Los habitantes de la zona expresaron preocupación por la falta de mejoras integrales en el malecón y pidieron que las reconstrucciones no se limiten al complejo turístico, sino que incluyan a las viviendas y comercios afectados. Para la radio revista informativa Voces en Contacto, les informó Natalie Guerra.
4: En más información de las emergencias, la Cruz Roja Salvadoreña mantiene activos entre 700 y 1,000 voluntarios en todo el país para atender emergencias derivadas de las lluvias provocadas por la tormenta tropical Cristina, informa Javier Ramírez, coordinador del Centro de Operaciones.
2: La Cruz Roja Salvadoreña desplegó un amplio contingente de voluntarios para responder a las emergencias ocasionadas por la tormenta tropical Cristina y sus remanentes. Según Javier Ramírez, coordinador del Centro de Operaciones, entre 700 y 1,000 voluntarios se encuentran activos en diferentes zonas del país. Desde la declaratoria de alerta verde, la institución inició acciones de preparación y monitoreo, con especial atención en los departamentos de Usulután y San Miguel, donde se registraron las primeras inundaciones en comunidades costeras. Conforme avanzó el fenómeno, también se reportaron incidentes por fuertes vientos, caída de árboles y un incremento en accidentes de tránsito debido a las carreteras resbaladizas. Las mayores afectaciones se concentraron en Barra Salada y Barra Ciega, Sonsonate, donde el nivel del agua superó en algunos puntos el metro y medio de altura. Para ingresar a estas comunidades, los equipos de rescate utilizaron camiones especializados. Ramírez destacó que pese a las inundaciones y emergencias atendidas, incluyendo vehículos volcados, motociclistas lesionados y caídas de adultos mayores, no se reportan víctimas mortales ni rescates de personas atrapadas gracias a las evacuaciones preventivas realizadas.
5: Esta tormenta tropical tuvimos lo que son diferentes afectaciones como producente por los fuertes vientos, caídas de árboles en el sector del oriente del país. Se identifican también lo que son un aumento en accidentes de tránsito, en donde al menos vehículos que volcaron debido por las difíciles condiciones de adherencia de lo que es las carreteras, vehículos volcados, motociclistas accidentados, bastantes adultos mayores que han tenido lo que son los típicos deslizones por la madrugada al momento de salir, asimismo el aumento de personas caídas de su propia altura en la vía pública.

0: Posterior a esto, actualmente tenemos dos lugares de lo que es el occidente del país, básicamente en Sonsonate, en donde el pronóstico como tal del sistema se tenía evaluado que era el punto focal para lo que era la mayor afectación.
1: La Cruz Roja también brinda apoyo en albergues habilitados en La Libertad y Sonsonate, ofreciendo asistencia humanitaria, evaluación de daños y apoyo psicosocial a las familias afectadas. Finalmente, Ramírez instó a la población a tomar en serio las alertas oficiales y a identificar riesgos en sus viviendas, como muros inestables, árboles en peligro de caer o zonas propensas a inundaciones.
0: En este caso, el sistema de alertas, ahora en día, el sistema lo trabaja para prevenir riesgos. El sistema como tal, tanto la institución como Cruz Roja Salvoreña, tenemos lo que es en nuestro actuar el prevenir antes que actuar, en el aspecto de que prefiero el mantenernos en una alerta, poder suspender clases, evitar que los estudiantes corran el riesgo de sufrir un incidente vial, las condiciones en la carretera no son las óptimas, caídas de árboles, inundaciones, que el que estén en dado caso seguros en lo que es su hogar. Por lo tanto, el sistema de alertas busca prevenir el que puedan salir de lo que se puedan identificar los factores de riesgos en sus viviendas, como tales inundaciones, caídas de muros, árboles, el poder evacuar hacia un lugar seguro y no lamentar pérdidas humanas. Pongo un ejemplo, un incidente de tránsito con un vehículo de transporte escolar por las malas condiciones en el estado de deslizamiento de la carretera, que sabemos que aunque el vehículo esté en perfectas condiciones, puede tener lo que es un tiempo más prolongado de frenado. Por lo tanto, sería más trágico en este caso el atender este tipo de incidentes.
1: Para reportar emergencias, la institución mantiene habilitado el número 22-39-49-14.
2: Vamos a conocer cómo estará el clima en las próximas horas a través de El Observador Te Informa, del Ministerio de Medio Ambiente y Recursos Naturales.
3: Saludos en este jueves 11 de junio. Hoy las condiciones están influenciadas por los remanentes de Cristina, la tormenta tropical que luego se reconvirtió a depresión tropical. En estas horas de la mañana ya son los remanentes de ese sistema, pero continuaremos influenciados por esos remanentes debido a que tenemos el arrastre del flujo del sur y la zona de convergencia intertropical llegando hacia nuestro país. Como lo estuvimos informando, hemos amanecido con bastante lluvia, sobre todo en la franja costera, y estas ya para la noche estamos esperando que las condiciones vayan mejorando poco a poco, pero siempre continuaremos con esas lluvias, sobre todo en la zona central y occidental, y para horas de la madrugada un poco menos de lluvia, pero siempre concentrado en la zona central occidental y en la franja costera. Recuerde que estas condiciones pueden variar, por lo tanto le mantendremos informado a través de las actualizaciones periódicas que hacemos a través de nuestras redes sociales. Por favor, manténgase pendiente de las comunicaciones oficiales de este Ministerio de Medio Ambiente. Las temperaturas, debido a la capa nubosa, las máximas estarán disminuidas. Estamos esperando en la zona occidental entre los 25 a los 28 grados Celsius como máxima, la zona central entre los 24 a los 29 grados Celsius y la zona oriental hasta 31 grados Celsius. Las mínimas de la madrugada de mañana estamos esperando que en zonas altas se comporten entre los 12 a los 18 grados Celsius, los valles interiores entre 19 a 21 y la zona costera entre los 21 a los 25 grados Celsius. Recuerden, las lluvias de tipo temporal se van a mantener a lo largo de todo el día y esperamos una mejoría ya para horas de la noche y la madrugada. Recuerde estar pendiente siempre de las actualizaciones periódicas que hacemos a través de estas redes oficiales. Y recuerde también que el Observatorio informa.
2: Vamos a una pausa, no nos cambie.
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2: Continuamos con CES en Contacto. La gremial médica advierte las largas nadas y la falta de apoyo logístico ponen en riesgo al personal de salud que atiende a la población durante la emergencia provocada por las lluvias de Cristina. Natalie Guerra nos informa.
9: El Colegio Médico de El Salvador manifestó su preocupación por las condiciones en que médicos, enfermeras y trabajadores de la salud enfrentan la emergencia generada por la tormenta tropical Cristina. En un comunicado, la organización señaló que las jornadas de hasta 12 horas vulneran derechos laborales y que las dificultades de movilización, producto de inundación y bloqueos, agravan la situación. Aunque reconoce compromiso personal sanitario, la gremial subrayó que este esfuerzo debe estar respaldado por garantías mínimas de protección. Entre las medidas solicitadas al Ministerio de Salud y al Seguro Social, aseguran la entrega de equipo de seguridad, transporte para quienes enfrentan problemas de desplazamiento, refuerzo de recurso humano y protocolos claros de evacuación en zonas de riesgo. El Colegio Médico también emitió recomendaciones a la población: mantener tratamientos médicos, contar con medicamentos suficientes, consumir agua potable o hervida y prestar especial atención a niños, adultos mayores y personas con enfermedades crónicas. Además, pidió acudir a los centros asistenciales únicamente en casos de urgencia. Para Radio Revista Informativa, en Contacto, les informó Natalie Guerra.
2: Vamos al departamento de Morazán. La Comisión Municipal de Protección Civil tiene vigilancia permanente en las más vulnerables del municipio, a un riesgo de que la tormenta tropical Cristina se intensifique en las próximas horas sobre el territorio salvadoreño. Bened Castillo nos informa.
10: La Acción Municipal de Protección Civil de Morazán se entra en alerta MAC y monitorea constantemente las zonas de mayor vulnerabilidad en el municipio. Esto ante la emergencia generada por la tormenta tropical Cristina, la cual amenaza con intensificarse en próximas horas sobre el territorio nacional.
11: Empezamos con alerta verde, pues que era precaución para que estuviéramos pendientes de cualquier actividad, cualquier evento, de acuerdo a la tormenta tropical Cristina. Pasamos a la alerta amarilla. La alerta amarilla nos indica el 50% de que podamos tener afectaciones. Y también nos manda legalmente a que nos activemos como Comisión Municipal de Protección Civil. Y luego pues se decreta que es la alerta naranja, igual pues nosotros le estamos dando seguimiento, estamos trabajando coordinadamente en la Comisión Municipal.
10: Julio Arguita, representante de la Comisión, informó que el Comité se reunió de emergencia para analizar la situación actual y coordinar las acciones preventivas. El objetivo principal es anticiparse a los efectos del fenómeno climático y activar los protocolos de seguridad en los puntos críticos ya identificados.
11: Aquí en San Francisco siempre tenemos varios sectores que sí nos preocupan bastante, como es el río San Francisco. Agradecemos de una manera muy especial al Ministerio de Obras Públicas, que con ellos hemos trabajado de la mano esto de la BOR. Fíjense que el territorio es grande, hay otros sectores que no se ha podido intervenir, la BOR de Río San Francisco, por ejemplo, por la clínica, por el lado de Mate, aquí de Ocicala, tenemos un sector que estaba hasta la borda, aquí por el ASA, tenemos otro sector que nosotros pedimos pues al MOP, que si pudiera apoyarnos pues sería muy oportuno ahorita que empezando el invierno. Comisión Municipal, les hicimos esta, que va dirigida a ellos como Comisión Municipal, para que ellos nos puedan apoyar en ese aspecto.
10: Entre las principales prioridades de las autoridades se encuentra la vigilancia de vías propensas a inundaciones, deslizamiento de tierra, Zeta recalcó que ya se solicitó a cada director de las comisiones locales mantenerse en vigilancia permanente y ejecutar medidas de prevención antes que el impacto de la tormenta sea mayor.
11: Todos los directores de Morazán.

0: Busan Sur. Ellos se les está pidiendo pues que hagan un reporte cada 12 horas, a las 6 de la mañana y a las 6 de la tarde. Se les está pidiendo también que estén monitoreando continuamente las zonas vulnerables de todos los distritos, ya que son ellos los directores, pues que conocen, ¿verdad?, toda su zona.
1: Hasta este momento, el balance de las autoridades locales afortunadamente no reporta víctimas ni daños graves, registrándose únicamente de algunos árboles en diferentes calles de la zona, los cuales ya fueron retirados para no afectar el tráfico.
0: Por el momento solo he tenido calles de árboles en distrito Jocoro, Hualococ, Mabal, pero que he intervenido y no ha habido un problema.
1: La comisión instó a la población a acatar las recomendaciones de evacuación de ser necesario para evitar incidentes graves. Ben Castillo.
2: Benet, contamos las filas de la locación San Pablo en Sierra Alta 1 de Mexicanos enfrentan graves afectaciones por las recientes lluvias que han provocado estancamiento de agua en vacíos y ingreso de algunas viviendas. Liguerra, cuéntenos.
3: Las lluvias de los últimos días han generado inundaciones en la lotificación San Pablo, ubicada en Sierra Alta 1, sobre la calle Mariona, en Mexicanos. El agua se ha acumulado en el pasillo que divide las viviendas de otros terrenos, afectando directamente a varias familias de escasos recursos. Unas familias reportó que el agua pasó a varias habitaciones, situación que obligó a trasladar a una residente que recientemente dio a luz hacia un lugar más seguro para continuar con su recuperación parto. Las viviendas del sector están construidas principalmente con lámina y madera, con pisos de tierra y pocas bases de cemento, lo que aumenta su vulnerabilidad. A ello se suma que una de las casas permanece inhabitable por un incendio ocurrido semanas atrás. De acuerdo con Eduardo Paz, habitante de la comunidad, el problema del agua estancada se originó hace más de 25 años luego de trabajo de terracería en un terreno colindante. Paz, dedicado a la elaboración artesanal pan, explicó que antes las aguas lluvias embocaban en la quebrada, pero ahora se acumulan en notificación. Por ello, pidió a la alcaldía de San Salvador Centro evaluar las condiciones y buscar soluciones. Su hija, Maritza Hernández, advirtió que el riesgo aumenta ante las tormentas, ya que la zona se encuentra en un paso natural de aguas lluvias.
4: El peligro es cuando vienen las mejores tormentas. Ya, porque toda el agua viene toda abajo y directamente nosotros quedamos una lata. Ya, entonces las aguas buscan dónde salir. Ya, y el señor no quiere ni que se le tiren las aguas para el terreno de él. ¿Cómo va a ser? Dígame, con ese tipo de agua. Ya, las aguas lluvias que todo. Y directamente lo somos nosotros, los vecinos nada más. Y de ahí a los alrededores, ya, a los alrededores que estamos. Porque aquí solo familia más que todo. Ya 25 años. Yo tengo menos. Vieron mi papá 25 años ya viviendo en aquí.
3: El propietario del terreno vecino, Alejandro Santos, manifestó estar dispuesto a colaborar con la instalación de tuberías y a evitar una salida de aguas lluvias dentro de su edad. Sin embargo, las limitaciones económicas de las familias han impedido adquirir los materiales necesarios para ejecutar las obras. La zona es difícil acceso, con gran improvisado, representan un riesgo adicional durante la época de lluvias. Pese a las dificultades, tanto los residentes como el propietario del terreno colindante expresan su disposición a trabajar juntos para evitar mayores complicaciones en el futuro.
2: Vamos a una pausa, no nos cambie.
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2: Y cambiamos de tema. El diputado de Arena, Francisco Lira, lanzó fuertes críticas contra el gobierno de la Asamblea Legislativa, todo señalando acciones en los sectores de salud, educación y economía, además de cuestionar las recientes